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0: 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Agréganos ya. Bueno, arrancando otro espacio especial para ustedes, gracias a la Bodega del Constructor, amigos. Arrancamos con Tony Aguilar. Bienvenidos una vez más, 6:09 la hora exacta.

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1: Así es la cosa, más calidad y todo más barato. 6:18 minutos, 6:18, por acá vamos a ver, tengo la canción que nos piden por aquí. Saludos a Cristian que nos está oyendo. Además saludamos a Yasmín Calderón también en Nueva York, a Elber en Los Ángeles, también saludamos a Juan Antonio Oliva aquí en Guayabillas, que la pasen súper bien. Vamos con la música alegre para ustedes en este miércoles 22 de julio, gracias a la bodega.

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Ya estamos a las 6 de la tarde con exactamente 22, por acá. Un saludo especial para todos los que están pendientes de escucharnos. Muchísimas gracias. Vamos con un tema de Tony Aguilar nuevamente.

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1: 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Nos despedimos con esta canción para ustedes. El tema por 4 meses. Saluditos. Buenas tardes. Pásenla bonito.
2: Vamos, hay fría.
1: Gracias a la bodega. Nos despedimos. Pues buenas tardes.

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4: Ahora seguimos con la buena música. 6:36 minutos y listos para irnos con la música romanticona. Gracias a Farmacia Central en este día miércoles. Saluditos, que la pasen bonito. 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
1: 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Hoy miércoles 22 estamos.

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Así nos despedimos del espacio cortesía de Farmacia Central en esta excelente noche, amigos oyentes, agradeciendo la sintonía que nos brindan. Hasta la próxima. 6:54, buen provecho. Si están cenando, pues aquí seguimos con la buena música para ustedes en este anochecer de miércoles 22 de julio. Buen provecho, ¿eh?

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Bueno, 7:02, la hora exacta, 7:02 en La Padrísima. Fuiste tú. Vamos con esta canción de Ana Reyes, cantando con este grupo que

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1: Interrumpimos esta programación para informarles de una trágica noticia. El reconocido cantante y compositor Lupillo Rivera ha sido acribillado a balazos y se encuentra en un estado muy grave.

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1: Lo demás viene después. Aquí estamos, 7 ya con 17 minutos, 7:17. Llegó la música romántica ahí con los novillos del valle. Ahí está, qué bonita canción. 7 con 17, buenas noches, saluditos.

Reilly Barba. La canción Contigo Quiero, Gracias a la Clínica de Ortopedia y Traumatología del doctor Miguel Alexander Cardona.

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2: 7:43.

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exacta, 7:45 minutos. Bueno, 7:46. Buen provecho si está cenando. Gracias por acompañarse de la padrísima en este bonito, esta bonita y tranquila noche, ¿verdad? A ver si llueve más tarde. A ver.

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1: Ay, ay, ay, 7:49.
2: Para José Alfredo,
1: José Alfredo, saluditos, buenas noches.

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1: Ahí complaciéndoles, buenas noches, saluditos. Llega el tema de Brindis, cuando llega un adiós. 7:56, buenas noches, seguimos.

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1: Bueno, pues buscando en el baúl, ya encontramos. Saluditos, buenas noches para todos, esperamos que la pasen bien. Algún tema del recuerdo en español, nada más se comunican a través del WhatsApp. De momento, no tenemos el teléfono todavía disponible, creo yo, para que nos puedan pedir su música. Pero arrancamos con un tema, buenas noches, dijo Camilo Sesto. 8:06.

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1: Complaciendo, saludos a nuestro amigo Amílcar, que está escuchándonos en Glen Burnie, Maryland. Saluditos, que la pasen bien, dice 8:12.

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2: Viene Sabu, pero antes déjeme hacer un saludito por acá. Dice, buenas noches Juan Carlos, le saluda Emelina Maldonado, salúdeme a Annie Galdames, también a don Enrique Castro, a su nieta Jimena Castillo, a Carla Castro y a su esposo Kevin. Están escuchando la radio en casa de Annie. Miguel, qué bien caballos tiene controladito. Me pone una canción que se llama, quizás sí, quizás no, de Sabu. Pues cómo no, hombre, con gusto, aquí está lista ya.

Bueno, estamos con Sabu y la canción quizás sí, quizás no, ¿verdad? Pero quién sabe, lo más seguro es que quién sabe, dijo la India María. 8:22, tiempo exacto, vámonos con la canción de Julio Iglesias, July Church, dijo Amílcar. Así dice que se dice Julio Iglesias. Así. Él sabe. English, pit English. Bueno, 8:22, tiempo exacto, entonces vámonos con Julio, lo mejor de tu vida.

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1: Complaciendo, buenas noches, saluditos allá a don José Galdames, que nos sintoniza en San Marcos, Guajoyo. Buenas noches, saludos, pues aquí les dejamos con el tema que nos pide de Gali Galeano, Frío de ausencia. Dice así.

Saludos a Esperanza, también reportándose de la colonia La Estación, y el tema que nos piden siempre de Gali Galeano: Miedo del Olvido. 8:31

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3: Y los que estamos ahora disfrutando esta etapa de nuestro ministerio es porque no le arrugaron la cara a la etapa que no tenía nada que ver con milagros, sino que tenía que ver con problemas y dificultades. Seguirá contigo si ya se le cayeron las muelas, se le cayeron los dientes, seguirás con ella. ¿Ah? Y por eso Jesús nos lleva de temporada de milagros y de temporada de milagros a una temporada de mensaje, de enseñanza, y de los milagros al monte de las bienaventuranzas, ¿verdad? Y después Él nos lleva momentos con Él. Y los milagros, las bendiciones, atraen a la gente, pero la enseñanza no mucho. O sea, no sé por qué será. Pero el problema es esto: si usted como ministro, si usted como líder dice, no, es que yo tengo que ser un líder, pero tengo que moverme en los milagros, porque allí es donde voy a atraer a la gente. Óigame, ¿de qué sirve que usted atraiga a la gente si la gente no va a madurar? Y tiene que llegar un momento en que usted tiene que decir, no, es que tengo que ponerle pausa a esto y tengo que enseñar, tengo que... La gente tiene que entender que sin la palabra de Dios no llegamos a ningún lado. ¿Está conmigo? Y entonces hay gente que comienza en la iglesia, uno como líder, oiga pastor, si aquí no levanta usted un movimiento del Espíritu, la gente se va, por el amor de Dios. Pero ¿qué más movimiento del Espíritu es la enseñanza de la palabra de Dios? Cuando nos vamos a Génesis 1:2, dice que el Espíritu de Dios se movía sobre la faz de las aguas, y dice que había desorden, había caos, pero el Espíritu Santo no lo arreglaba. Lo que lo vino a arreglar fue la palabra. Entonces a veces a nosotros no nos gusta la enseñanza, porque la enseñanza nos viene a confrontar con nuestros defectos. Entonces Juan 6:53, esta es la temporada en la que el ministerio de Jesús como que tiene que pasar a la otra temporada. Como que Jesús dice, no, es que yo con este montón de gente que ando acá, que solamente quieren milagros, yo no voy a llegar muy lejos con ellos. Cuando me vean en la cruz, cuando yo muera.
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1: Bueno, pues saludos a esta hora de la noche de parte de la tía Alicia, Irmita, don Alex y familia, saludando desde acá de El Salvador a todas sus amistades. Dice gracias por ese aprecio y aquí pasándola bonito y deseándoles una bonita noche a todos. Ahí está, esa es la original, ¿verdad? Pero yo quería poner la que cantamos acá con papel y lápiz, porque esta es la de los románticos de Pascal Danel, ¿verdad? Pero vámonos con papel y lápiz, mejor en español, ¿verdad? Porque aquí no entendemos el francés, medio lo masticamos en el desayuno.

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1: Sintoniza el baúl, vámonos con esta canción de Víctor Manuel y Ana Belén. Y más adelante, Albano y Romina Power.

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2: Saludamos a don Luis Pacheco que nos sintoniza allá en Santo Tomás. Buenas noches, saluditos. Ahí el tema que nos piden de Roberto Jordán, Amor de Estudiante, dice.

0: Excelente canción a esta hora de la noche. Saluditos, que la pasen bonito. Por acá tengo un saludo también de parte de Oscar. Aquí está. Saludo especial de parte de Oscar, decíamos. Saludando a la tía Alicia, dice por acá, Irmita, don Alex, a todo el Club Chimuelito, que la pasen bien, y quiere un tema que se llama A Ti, Mujer, de José Luis Perales. Pues, ¿cómo no? Bien, saludos a Oscar desde Miami, Florida, se comunica.
1: 9:11. 9:11.
0: Continuamos con José Luis Perales. A ti, mujer.

0: bonito tema, ¿eh? Saluditos, 9:17. Tengo saludos por acá, 9:17. Saludamos a Ani Galdames por ahí reportándose. Saludando, dice, a su mamá María Luz Galdames, a su amiga Emelina Maldonado y su esposo Reinaldo. Un saludo especial. Un saludo para Irma Sanabria en Santa Rita, para Marilu Hernández y don Evaristo, allá en Renton, Washington. Un saludo especial, que la pasen bien, dice Ani Galdames. Y quiere que pongamos una canción, bueno, dos canciones. Primeramente, vamos a poner la que nos pidió de último. Si tú eres mi hombre y yo tu mujer, con Ángela Carrasco.
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1: Pues llega Ricardo Montaner con el tema La Cima del Cielo, siempre para complacer. Saludos, ahí estamos oyendo, me dice. Es el para Emelita, de parte de Ani, que la pase bonito. 926.

Nothing Compares to You, dijo la peloncita. No, pero este es Nada Se Compara Contigo, de Álvaro Torres. 9:31. Cindy O'Connor era, ¿verdad? Ya murió, creo. 9:31.

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2: Tenemos saludos de parte de Evaristo Centeno, dice de Renton. Un saludo especial ahí para su esposa, que está pendiente de escucharnos allá en Renton. Él está en Mercer Island. Ella está en Renton. Marilu Hernández, un saludo especial también para su amiga Mari. Oh, más bien para su amiga Ani Galdames. Para la niña María Luz, un saludo especial también. A Emelina Maldonado también le mando un saludo especial. A todos un saludo especial, que la pase muy bien en esta noche. Y nos pide una canción por acá que le gusta mucho a ella. Esta es... Ahí es mi amor, la canción que nos pide por acá de Leo Dan. Saluditos entonces para todos ellos, que la pasen bien, dice. Una feliz noche y gracias por los saludos que le hacen. 9:36, vámonos con Leo Dan. Mary is my love.

a lo que comió, alzó vuelo, amigo. Voló. 9:30, bueno, 9:40 ya la hora exacta, 9:40.

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1: 9 de la noche, 44 minutos.
2: Llega Maciel y la canción Rosas en el Mar. 9:44.

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1: Una más para ustedes, Miguel Gallardo, tu amante o tu enemigo. 9:52, tiempo exacto en la más padrísima. Buenas noches. Dulces sueños.

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0: 10 de la noche, 2 minutos.
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0: 10 de la noche, 22 minutos.
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0: 10 de la noche, 33 minutos.
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1: 10 de la noche, 50 minutos.

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0: 11 de la noche, 32 minutos.
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0: 11 de la noche, 41 minutos.
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0: 12 de la noche, 10 minutos.
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1: Hugo, compadre, ¿no la ponemos otra vez?
2: No, compadrito, ya no. Ayer fue la última.
1: Por la de ayer, que sea la penúltima.

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1: Ahí te va, compadre.
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2: 12 de la noche, 31 minutos.

0: 12 de la noche, 51 minutos.
1: Oye, Paco, ¿por qué no te cantas una de tus composiciones?
2: ¡Sí! ¡Cante!
3: ¿Cómo no, muchachos? Con mucho gusto les voy a cantar la más reciente de todas ellas. Se llama ¡Qué re chulo es el amor! Y habla de las cosas buenas y las malas del amor. ¡Túpale, compadre!

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1: 2 de la mañana, 30 minutos.

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1: 3 de la mañana, 50 minutos.

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1: 4 de la mañana, en punto.
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0: 4 de la mañana, 20 minutos.
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6: Cuando me vean en la cruz, cuando yo muera, cuando venga esa temporada, ¿qué va a pasar con el ministerio? ¿Esto se va a caer, sí o no? Nosotros como líderes, como pastores, no podemos pastorear basados en el presente, tenemos que pastorear basados en el futuro. Vamos a leer Juan 6:53. Entonces Jesús les dijo, oiga, acababan de andar siguiendo a Jesús por los panes, por los peces, pero llegó un momento en que Jesús le dio un cambio a su ministerio. Y dice, entonces Jesús les dijo, en verdad os digo, si no coméis la carne del Hijo del Hombre y bebéis su sangre, no tenéis vida en vosotros. ¿Sabe lo que él está diciendo Jesús? Miren, este asunto de la Santa Cena, de beber el vino y comer el pan, quiero que entiendan que beber el vino y comer el pan en sí habla de un compromiso conmigo. Y el que no esté dispuesto a comprometerse conmigo, ¿qué le dice Jesús al final? No tenéis vida en vosotros. O sea, Jesús dice, amados hermanos, los milagros son bonitos, pero la esencia del Evangelio, la esencia del Evangelio es un compromiso con Dios. Es el ese. Dios no te va a dar en base a cómo brinques, a cómo saltes. Dios te va a dar en base a cómo estés comprometido. Dios te va a dar en base a ver cuál es el problema, de qué tamaño es el problema que te va a hacer titubear en la iglesia. Y cuando Dios ve que ya estás maduro y que eres una persona responsable, entonces Dios te va a soltar.

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5: ¿Qué tal? ¿Qué tal? Muy buenos días amigos oyentes, gracias a Ferretería Calera, arrancando el amanecer norteño, bienvenidos una vez más en este día jueves 23 de julio del año 2026, 4:33, ya listos para comenzar pues con la buena música, buena actitud, buen ambiente de la campi.

4:36 minutos, buenos días, 4:36, el tiempo exacto, gracias a Ferretería Calera en esta excelente mañana. Buenos días, el amanecer calero. 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Buenos días, 4:37, llegó Luisito y sus norteños con los...

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1: Paso a paso, paso a paso, amigos oyentes, saluditos, buenos días, buenos días. Vámonos con esta otra canción entonces, por ahí saludando a todos nuestros clientes de Ferretería Calera. En esta bonita mañana, esperamos que hayan amanecido muy bien, contentos, felices, como siempre, dando gracias a Dios por este nuevo día. Saluditos, 442, dice...

Vamos con la flor de Capomo en esa mañana. Buenos días, saluditos. Ya preparándose, afilando el machete, como decimos. Buenos días, saluditos, preparándonos para echarle ganas a todo el día. Saluditos, 4:40.

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1: Paso a paso, así es la cosa, paso a paso. Desde las 7 de la mañana ya estamos listos pues para atenderles en Ferretería Calera, amigos oyentes. Vámonos con las vecinas y el barrendero llegó para ustedes.
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1: 5 menos 9 minutos, amigos, 9 para las 5, dice.

¿Qué tal? Buenos días, saludándoles a través de La Campirana en el amanecer calero presentado por Ferretería Calera, construyendo paso a paso aquí con la canción Busca Otro Amor. 4:55 minutos, dice...

saludamos a don Edgardo allá en Virginia. Buenos días, ya en sintonía de la Padrísima, me dice, en Virginia, Estados Unidos, allá está don Edgardo. Saluditos, que la pase bonito desde Virginia, pues ahí estamos oyéndolo, me dice la Padrísima. 4:58 llega el pescado nadador. Ajá, aquí estamos.

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16: Construyendo paso a paso. Nos vamos con la buena música para ustedes. Soy Albañil, el tema que nos trae por acá, ni más ni menos que Las Palomas. Saludando y complaciendo ahí a la familia de don Israel Murcia y doña María Domitila. Ahí en el sitio San Diego, pues escuchando siempre La Padrísima. Y aquí en el espacio de Ferretería Calera, amaneciendo en este jueves 23 de julio. Amigos, buenos días a todos.

Bueno, 5:17, 5:17, saludando ahí a Carlos Cárcamo, que está escuchándonos siempre a todo Mecate, a todo Bar, dice, calle a los Naranjos, Santa Ana, a los Naranjos, por ahí nos sintoniza Carlos, saluditos, buenos días. La padrísima en este bonito amanecer, gracias al patrocinio de Ferretería Calera con el amanecer calero, buenos días. Saludos a Profe Fede, saluditos especiales para el profe que nos sintoniza en México, en Oaxaca, saluditos, buenos días.

Ahí van unos consejos también, consejos de mi padre, se llama la canción, que vamos a poner luego, pero antes Estrellas de Plata para ustedes en esta mañana. Buenos días, 5:20, 5:20 en la más padrísima, muy buenos días, le acompaña la Campirana en el Amanecer Calera.

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1: Un saludito especial para todos nuestros clientes de parte de Ferretería Calera. Con este amanecer calero les deseamos lo mejor, que pues amanezcan contentos, felices, alegres y dando gracias a Dios por este nuevo día, ¿no? Que estamos cada día que amanecemos dando gracias a Dios. Por acá un saludito, dice: hola Juan Carlos, buenos días, pase un feliz día jueves, muchas bendiciones, salúdeme a mi hermana Emelina Maldonado y a mi amiga Ani Galdames, a su esposo don Enrique, deseándoles que tengan un bonito día y muchas bendiciones. Yo ya rumbo a mi trabajo acá en Kansas, que la pasen bonito, y quiero dedicarles, ya viene amaneciendo, miren, pues aquí estamos amaneciendo, por supuesto, con la buena música para ustedes, gracias a Ferretería Calera. Tony Aguilar llegó con el tema. Saluditos a Carlos allá rumbo a Los Naranjos y al profe Fede que nos oyen en México, en Oaxaca. Saluditos.

0: saludando pues a esta hora el profe, saluditos, ahí está.
1: Perdóneme, señora
0: Don Aguilar.
1: Muy buenas tardes, señorita.
2: Buenas tardes, señor.
1: ¿Bailamos?
2: Sí, señor, bailamos.
1: Bueno, entonces, con permiso.
0: Saluditos, primo Milton.

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3: Ay, ay, ay, buenos saludos a Milton Peraza, dijimos allá en Los Ángeles, buenos días, saluditos en California para Milton, escuchando al primo, saluditos, que la pasen bien, por ahí estamos oyendo, me dice, y también saludamos a Delfina Matute en Nueva York, buenos días, saluditos a Delfina, bonito día para Edith Matute.

0: de mi padre, de Lupe y Lalo. Saluditos, venimos en breve con más en esta excelente mañana de jueves.
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6: Construyendo paso a paso, amigos oyentes, buenos días, saluditos ahí a Carlos Cárcamo, dijimos, en ruta de Santa Ana a Los Naranjos, para ahí nos sintoniza. Carlos, saluditos, fiel oyente de hace muchos años, de La Padrísima, me cuenta. Así que saluditos, don José Arita en Boston, buenos días, saluditos. Juan Carlos dice, hola, hola, que tenga un feliz y bendecido jueves. Quiero que ponga la canción de Las Palomas que se llama Sabor. Pues con gusto, viene más adelantito. Profe Fede, dijimos, allá en Oaxaca, México, ahí está pendiente siempre de escucharnos. También nos sintoniza en Nombre de Jesús, en Chalatenango, nos sintoniza María Aguirre. Buenos días, saluditos. Yasmín Calderón de Nueva York también nos sintoniza, está pendiente de escucharnos y nos manda un post que nos dice, buenos días, que el Señor nos ilumine con su luz, nos guíe con su sabiduría y nos bendiga con su amor. Mira qué bonito, lindo amanecer, Juan Carlos, póngase, quisiera saber, pues cómo no, con gusto, viene más adelantito. Milton Peraza, también saludos en California, buenos días a Milton, por ahí escuchando La Padrísima, me dice, buenos días. Delfina Matute, también en Nueva York, ahí está escuchándonos Delfina, dice, salúdeme a Edith Matute, hasta Majaritas, y me le pone la canción Nomás un Puño de Tierra, dice, gracias, aquí vamos escuchando el trabajo rumbo a las labores, ya que pues les vaya muy bien ahí a Delfina y a echarle ganas pues a las labores. Dina Maldonado en Kansas también, buenos días, ahí pendiente de escucharnos. Y todos los amigos que se reportan, pues muchísimas gracias, que la pasen súper, súper bien. Vámonos entonces complaciendo, amigos oyentes, la canción que nos pusieron. Quisiera saber, ahí está la canción. Saluditos a nuestra amiga que está pendiente de escucharnos, dijimos, allá en Nueva York. Saludamos a Yasmín y la canción, quisiera saber, ahí están Las Palomas, dice...

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1: Aquí seguimos paso a paso con la buena música para ustedes, amigos oyentes. Buenos días, saluditos, que la pasen bonito. Vamos a ver, tengo un saludo por acá. Un saludito, dice, de parte de Ani Galdames, por acá reportándose temprano. Salúdeme a Dina Maldonado en Kansas. Dígale que gracias por el saludito, me dice. Y gracias, ya lo escuché. Así que saluditos y que le vaya también a ella muy bien en sus labores, de parte de Ani Galdames. Saluditos, que la pase.

así como si nada. 5:55, mire cómo va el tiempo de rapidito en esta mañanita de jueves 23 de julio del 2026. 5 ya para que sean las 6. Pues qué bonito amanecer, gracias a Ferretería Calera, la música alegre para ustedes, llega para

Saluditos para don Celestino Galdames, que nos oye ahí en Santa Rita, buenos días. Y a don Celestino Orellana, también ahí en San Juan, buenos días. La niña Benita, allá en El Ahogado, a todos los amigos. Ya mero va a estar bueno el teléfono, yo creo que ya hoy pueden comunicarse más tardecito, ¿eh? Dos para que sean ya las 6, 2 para las 6 de la mañana, amigos oyentes, buenos días.

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1: Buenos días, 6:00 en la mañana.
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15: Construyendo paso a paso, saluditos a la niña María Adela, ya en Phoenix, escuchando la padrísima. Don Manuel Orellana también se comunica por acá. Un saludo especial a todos los amigos desde, bueno, en Cuyiscat, más bien dicho. Oigamos qué dice don Manuel.
16: Hola, hola, buenos días, Juan Carlos.
15: Buenos días,
16: un saluditos. Un saludo hasta Metapan, desde Sur Carolina. Me gustan mucho las rancheras que están poniendo. Un saludo para todos los cuates de Cantón Cuyiscat. Saludo va de Manuel Orellana.
15: Bueno, pues cómo no, saluditos don Manuel. Y ahí vamos a irnos con la canción que nos pide por acá también, Las Playas del Oriente. Pero antes, el tema que nos pide don Rigo desde Los Llanitos. También saluditos don Rigo Martínez en Los Llanitos. Acá está el tema de las palomas, mi Chabelita. Adiós, mi Chabela. Es el tema. Buenos días, 6:08, la hora exacta. 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

Bueno, 6:10, la hora exacta y el tema que nos pide, pues, acá don Manuel. La canción es La Playa del Oriente. Pues ahí estamos, don Manuel Orellana. Saluditos, que la pase bonito. Desde Sur Carolina, dice, saluditos.

Juan Antonio Oliva Guerra, que nos sintoniza siempre allá en Guayabillas. Buenos días, saluditos. Gracias por estar en contacto con nosotros siempre. 6:13, saluditos de parte de Ferretería Calera, amigos oyentes. 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

Ahí teníamos al Toro Palomo a esta hora en la mañana. Buenos días, saluditos. 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Nos vamos a ver otra canción para usted. Barrio de Jesús María, el tema. Saluditos.

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1: Así es, construyendo paso a paso en esta mañana, 6:19, la hora exacta, llega un corrido por acá, vamos a ver. Ah, bueno, esta me dicen, la vida es una copa de licor, como dice Bertín y Lalo. Bueno, saluditos, 6:19. Don Gregorio en Chicago, ahí está escuchándonos siempre, muchas gracias, saluditos, dice, buena música. Ahí estamos, recordando a muchos amigos con esta programación alegre, dice don Gregorio. Saluditos en Chicago, que la pase bonito.

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Bueno, 6:28 nos despedimos gracias a Ferretería Calera del Amanecer Calero en este momento con esta canción. Saluditos, hasta la próxima y una feliz mañana para todos, que la pasen bien. 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
1: La padrísima, saludos a don José Manuel Trigueros, y nos sintoniza a esta hora de la mañana. También Kevin Ramírez, buenos días, saluditos. Kevin Ramírez en Pensilvania, buenos días. A él le gusta mucho la música de los corridos. Y aquí viene el de las tres zumbas.

Saluditos a esta hora de la mañana, 6:45. Saludos de parte de la chica adorada. Dice a todas las chicas que la saludan, todas las chicas del Club Campirano. Especialmente a Marisol, dice gracias por los saludos. Y a todas las que la saludan de parte de la chica adorada de San Sebastián Mazaguac. A Yuka, Deiche, a todos que la pasen bonito, dice la chica adorada de San Sebastián.

6:48. Continuamos acompañándoles con la buena música. 6:48 pues en la mañana. Gracias por estar con nosotros. Tome tiempo, tome nota. Saludos que le van para la escuela también temprano. Saluditos, que les vaya muy bien en este bonito día. Jueves 23 de julio. Saluditos.

más un puño de tierra. Saludamos a Yulisa Elizabeth Matute, que ayer estuvo de manteles largos celebrando sus 21 años en Majaditas de parte de su mamá Edith. Un saludo especial para Yulisa Elizabeth, que la haya pasado bonito, que cumpla muchos, muchos años más. Mauro Francisco Villeda llega a 21 en Santana Norte. Su hermana Erlinda le desea muchas, muchas felicidades. Y hoy jueves 23, Damaris Raquel Niño está hoy de manteles largos en Barrio San Pedro de parte de su mamá, sus hermanos, sus hijos, toda la familia. Le deseamos muchas felicidades, que pase un feliz cumpleaños y que la pase muy bonito en este día de su cumpleaños. Todos los cumpleaños de hoy, 23 de julio, muchas felicidades y que la pasen súper, súper bien, deseándoles muchas bendiciones.

complaciendo a Yanet Martínez a esta hora, pues ahí siempre escuchando la padrísima, que la pasen bonito. También saludos a Edith Matute en Majaditas, buenos días. Don Manuel allá en Nueva York, Kevin en Pensilvania, saluditos. Bonita mañana para todos a quienes van a sus labores.

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1: Puesto número 6 es la canción de Fernando Astul, mi querido amigo. Y complaciendo, buenos días, saluditos. 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Puesto 6.

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0: Ya estamos a las 7:10, 7:10 minutos. Por acá un saludo especial de parte de Silvita Lemus de Nueva York. Se comunica Silvita, me dice: Juan Carlos, ¿cómo estás? Salúdeme a Annie Galdames, a Mayra Rodríguez, también a la niña Reina, a don Rosalío, a todo el Club Campirano. Que tengan un excelente día y muchas bendiciones. Que la pasen súper bien, me dice. 7:10, la hora exacta. Buenos días, saluditos. Estamos en el jueves, amigos. Jueves 23 de julio. Saluditos, pues ahí estamos, 7:10. Buenos días para todos.

7:13, la hora exacta, 7:14. Buenos días, 7:14. Saluditos. Llega la música del grupo Modelo. Yo te quiero todavía.

te quiero todavía, tema del Grupo Modelo. Bueno, saludamos ahí de parte de Ani Galdame. Dice, buen día, Juan Carlos, feliz jueves para usted. Salúdeme a Silvita Lemus, dígale gracias por el saludo. Y saludos también para Emelina Maldonado, Marisol Ochoa, Irma Sanabria. Y un saludo para usted de parte de Ani Galdame, que la pasen bien. Póngame el tema de Alex José, la canción Te Amo, pues suena. Alex José y Peligro en ese momento con esta canción.

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1: Bonita canción de Don Iván Hernández, recordándolo con esa canción, es difícil decir adiós. Don Iván y su grupo Metal. Bueno, 7:23, vamos con una más que nos pide por acá Rosa Elba desde El Pinalito. Esta es, permítame. Esta. Saluditos especiales por ahí, me dice Rosa Elba. La canción difícil decir adiós de Ladrón, que tenga un excelente día, pues ahí estamos.

En el Top Ten Campirano, esta es la posición número 8 para esta semana. La número 8 es Tu Falta de Querer, de la arrolladora banda El Limón. Saluditos. 726. 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
2: 7:30 a.m.
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1: Bueno, pues 7:36 minutos. A esta hora también se comunica por acá Emelina Maldonado. Dice: Juan Carlos, buenos días. Me gustaría mandar un saludo especial para mi hermana Dina Maldonado, allá en Kansas, y para mi amiga Annie Galdames en la Hacienda San Francisco. Dígale muchas gracias por el saludo, ya lo escuché. También para don Enrique Castro y sus trabajadores, que tengan un excelente día. Ahí me pone un tema de Liberación, con mucho gusto. La canción que nos pide es esta, que se llama Mi Pequeño Amor. Ahí estamos sonando entonces en la mañana. Buenos días, 7:37, buenos días, desde Metapan, Radio La Campirana, 97.3, La Padrísima, 30 años.

Saluditos a esta hora de la mañana para Angelina Linares, que hoy cumple años en Nueva York. Un saludo especial de parte de su mamá Erlinda y toda la familia de Caserillo El Jícaro. Muchísimas felicidades para Angelina Linares, que la pase muy bien en este día de cumpleaños de parte de su mamá, que la quiere mucho, y toda la familia. Así que saluditos desde El Jícaro. Yulisa Elizabeth Matute, ayer estuvo de manteles largos, pero no había energía eléctrica, me dijeron, así que no lo oyeron. Y pues hoy la saludamos a Yulisa Elizabeth, 21 años, cumplió ayer en Majaditas, de parte de su mamá Edith Matute, toda su familia, tía Delfina desde Nueva York, y toda la familia pues deseándole felicidades. Damaris Raquel Niño Reyes, hoy está también de manteles largos, en Barrio San Pedro, aquí en Metapán, de parte de su mami, sus hermanos y de sus hijos, deseándole muchas felicidades y que la pase muy bien y que cumpla, por supuesto, muchos, muchos años más, y que la pasen bonito saludándoles con esta canción a todos los tiernitos de este día.

Saludamos a Toño con esta canción que nos pide con gusto, Grupo Romance, Y Me Enamoré. Ahí escuchándolo todos los días en mi trabajo, dice Toño. Así que saluditos también a Angelina, que la pase bonito en su cumpleaños allá en New York. Gracias, dice, para su mamá, Doña Erlinda, allá en el Jícaro. Saluditos, 7:44.

0: Pues saludos a la Zarquita Mayor, me dice la niña Erlinda. Miren, no olvida los pronombres del del Club Campirano, ¿verdad? El primer Club Campirano que hubo. Saluditos a esta hora, 7:47. Saludos de Mirna por acá. Un saludo para su mamá Irma Elizabeth, que la quiere mucho.
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0: Deseándole una feliz mañana.
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0: Para doña Irma Elizabeth.

0: saludo de Rita Herrera también para su amiga, la chica Sarquita Mayor, deseándole feliz cumpleaños, que la pase bonito,
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0: dice.
1: 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Dale.

banda Toro. Bueno, saluditos entonces por ahí hasta San Francisco. Un saludo especial a la niña Olivia Galdame de parte de su hermana Esperanza Guerra, deseándole que la pase bonito desde Metapán hasta San Francisco, Guajoyo. Me dice que la pase bonito. Ahí estamos, 7:54, y el tema que nos pide con Raúl Sandoval, Bronco, la vida es común.

0: Pues para su amiga Angelina Linares, deseándole feliz cumpleaños, que la pase muy bien. 7:57. Pásenla bonito entonces, amigos. Viene Rocío más adelantito para acompañarles.
1: ¿Para qué?

saludos para eso, para Angelina, un saludo especial de parte también de Silvita Lemus, deseándole feliz cumpleaños, que la pase bonito. Y Angelina dice, gracias a todas las amigas que me están saludando, dice, gracias, muy amables. 7:59, el tiempo exacto.

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Hola, hola, ¿qué tal? Buenos días, 8 de la mañana con 12 minutos, 8-12 minutos a través de La Padrísima en el jueves, como dijo el Chapo.

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3: Compa Alex, ¿se lo dice usted o se lo digo yo?
0: 8:19

Me gusta estar contigo. Buenos días, la padrísima. 8:28 a.m, 8:28. Saludos para usted que disfruta de su cafecito a esta hora de la mañana. Provecho para usted que desayuna.

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Hola, hola, ¿qué tal? Buenos días, jueves 23 de julio. Muchísimas felicidades para quienes están de manteles largos el día de hoy. Carlita va a estar de manteles largos el 26 de julio, el domingo. La saluda su mamá Marina Aguilar de Ceibita y le desea todo lo mejor. Dice que la quiere muchísimo y que todo lo mejor del mundo para Carlita. Hasta San Antonio, La Junta, el saludo. Muchísimas felicidades. Damaris Raquel Niño cumple X años en barrio San Pedro. El saludo de parte de su mamá, sus hermanos, de sus hijos y toda la familia, deseándole muchísimas felicidades. Yulisa Elizabeth Matute cumplió 21 años ayer en Majaditas, de parte de su mamá Edith y toda la familia, tía Delfina, desde Nueva York. Muchísimas felicidades. Angelina Linares cumple años en Nueva York de parte de su mamá Erlinda y toda la familia desde Caserío El Jícaro. Para los cumpleañeros, muchísimas felicidades, que la pasen bonito. La Campirana les saluda.

0: 8:40 a.m. ¿Qué tal? Buenos días.
1: Agárrate porque ahí te voy,
0: cabrón. Saludos hasta Amarillo, Texas. Buenos días, la padrísima.

8:42 minutos, tengo saludos para el señor Oscar Portillo. Y bueno, me pidieron una canción de Paquita, la del barrio, pero ella en todas las canciones dice, me estás oyendo, inútil. Así que yo le puse esta, no sé.

Guillén lo tiene bien chiquito el corazón. Buenos días, 8:48, 8:48 me pidieron repetir un saludo por acá. A ver, déjeme buscarlo. Doña Rita Herrera hasta Santa Ana, buenos días, ¿qué tal? ¿Cómo está? A ver, aquí está, Marina Guerra, Cantón Ceibita. Ok, tengo saludos para Carlita. El próximo 26 de julio va a estar cumpliendo años. La saluda su mamá, Marina Aguilar, de Cantón Ceibita, y le quiere decir que la quiere mucho y que le desea todo lo mejor del mundo. Muchísimas felicidades para Carlita en su cumpleaños este próximo domingo.

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0: Hola, hola, estamos a las 9:11 minutos, amigos oyentes. Buenos días, 9:11, el tiempo exacto en esta mañana de día jueves. Ya estamos a jueves 23 de julio. Esperamos que esté muy bien. Hoy es 9:11 minutos, decíamos, y aquí junto a Rocío Artiga, ya en el desayuno musical informativo, compartiendo la mañana. ¿Qué tal, Rocío? ¿Cómo estás?
1: Hola, ¿qué tal? Muy buenos días. Placer enorme acompañarles junto a Juan Carlos Cortés en este desayuno musical informativo.
0: Aquí estamos, y para hoy, a esta hora, el termómetro ya marca 27 grados centígrados. Sensación térmica de 29 grados, un poquito más. Hay posibilidades de lluvia más tarde, pero no mucha, ¿verdad? La probabilidad es bastante baja, pero de las 12 a las 4 o 5 de la tarde pudiera haber un chubasco por acá. Y también ahí por las 10, 11, medianoche quizás, hasta como a las 3 de la mañana pudiera haber otro movimiento posiblemente de lluvia, ¿verdad? Por lo menos esperanzas hay, ¿verdad? Que puedan, esperanzas de que puedan, pues, prácticamente estar concretándose en las horas que ya dijimos, ¿verdad? Así que ahí estamos, gracias. Esperamos que caiga el agüita, como decimos, la lluvia más tarde, ¿verdad? O cuando se pueda, pues, porque ya hace falta también en la milpa, en las plantas de jardín, bueno, en todos los cultivos de invierno, pues hace falta la lluvia, ¿verdad?
1: Así supuestamente que ayer entró una onda tropical, ¿verdad? A sí, Centroamérica.
0: Sí, pero yo creo que aquí por esta zona no llovió. Ayer aquí por Metapán, en la mañana que me levanté, vi bien estrelladito el cielo, ¿verdad? Uh-huh. Entonces dije yo, a lo mejor no hay movimiento de lluvia. Sin embargo, tenemos un día bastante nubladito de momento, ¿verdad? Un día que a esta
1: ayer
0: hora
1: en la tarde
0: está
1: sí se
0: medio
1: puso
0: nublado.
1: Medio nublado, ¿verdad?
0: Sí, pero
1: parecía
0: no llegó a concretar.
1: Iba a caer una tormentona.
0: Sí, no llegó. Estuvo lloviznando, el martes en Santa Ana, de nuevo estuvo como lloviznando en algunas zonas. En algunas partes llovió un poco más, pero no cayó la tormenta que se esperaba, sino que eran nubes como pasajeras, ¿verdad? Uh-huh. Rápido pasaba el chubasquito, nada más mojaba un poquito, no hubo mayores daños ni consecuencias por lluvia. Entonces pensé yo, tal vez en Metapán igual, pero hasta acá creo que no llegó esa lluvia, pues, que se generó por allá, por aquella zona, ¿verdad?
1: Solo la sensación.
0: Sí, vamos a ver ahora si hoy sí se concreta, ¿verdad? Aunque sí estamos desde ayer, se suponía que iba a entrar una onda tropical, pero hasta Metapán todavía no tenemos esos efectos de concretados en lluvia, ¿verdad? Sí hemos tenido día nubladito, con esperanza de que llueva, pero no como ahora, ¿verdad? No han caído, quiero decir, ¿verdad? Y ahora esperamos que sí se concrete, pues, aunque sea donde hay milpa, que llueva, ¿verdad? Pero bueno, aquí en Metapán, pues, realmente así necesitando la lluvia en la ciudad no estamos.
1: En Santa Ana sí llovió anoche, dice doña Rita.
0: Ah, llovió anoche, entonces, bueno, acá creo que no llegó nada, yo no vi mojado el suelo, no me pareció que hubiera llovido, ¿verdad? Pero si llueve por acá sería súper, ¿verdad? Que estaría mejorándose las condiciones para que sí se logre la cosecha, aunque algunos ya están también casi por cosechar su milpa, pero no ha sido pareja la cosa, no es como otros años que ha sido, pues, parejo la sensación de que está lográndose la cosecha. Sin embargo, hoy hemos visto que gente hace queja de que su milpa estaba dañándose por la falta de agua, ¿verdad? Pero bueno, ojalá que logren sacar algo, porque ese es el esfuerzo del trabajo. 9:15 minutos, más adelante también estaremos por acá con invitados, ¿verdad?
1: Sí, sí, sí, sí, sí.
0: Así que más adelantito estaremos acá con invitados de
1: Mundo Gina.
0: Mundo Gina, para conocer un poco más de qué se trata este establecimiento comercial, ¿verdad?
1: Exacto.
0: Así que más adelantito, mientras tanto, pues acá siempre.
1: Bueno, increíble cómo puede cambiar el tiempo, ¿verdad, Juan uh-huh. Carlos? Hace una semana más o menos teníamos llamada de nuestros amigos campesinos que cultivan, y contentos, ¿verdad? Que la milpa ya se había dado y estaba sí. bien bonita.
0: Había caído un aguacerito.
1: Sí, y ya ahora, pues, lamentándose que se está secando.
0: ¿Verdad? Sí, por eso decía que sería muy conveniente, pues, que lloviera hoy, ¿verdad? Para estos hermanos agricultores que son los que mueven la agricultura, ¿verdad? Y que con gran esperanza y alegría siembran la semilla. Esto es como que el poema. Cada entrada de la lluvia, así que esperamos sacar aunque sea un poco de cosecha, ¿verdad? Y ojalá le llueva hoy, ¿verdad? Porque así me dijo un amigo, si lloviera una vez a la semana, tal vez no es tan grande el daño. pero ya está pasando, ¿verdad? Hay que decir que estos días son los más secos dentro de la dinámica de la canícula, pero esta canícula no es cualquier canícula como otros años. Esta está influenciada por el Super Niño, ni siquiera por el niño, sino que por el Super el Niño, ¿verdad? Que es un fenómeno que nos ha llegado súper cargado, como decimos, ¿verdad? No es un niño normal, diríamos, así para poner una símil, sino que es un niño, pues, cholo, ¿verdad? De aquellos bien grandotes. Es Super Niño, entonces llega con todos los efectos como magnificados, ¿verdad? Sequía, pues más sequía. Llueve, pues llueve recio. Y así se comporta, ¿verdad? Pero estamos en la temporadita seca. Sin embargo, se espera que ya los últimos días del invierno, allá por octubre, noviembre, incluso se espera que ya haya huracanes. O sea, bien raro, ¿verdad? Y uno dice, ya, ¿qué días? ¿Para qué queremos la lluvia? Pero así se comportan estos inviernos. Algunos están aconsejando, pues, hay una cosecha que le llaman postrera, que se siembra ahí por principios de agosto, ¿verdad? La cosecha postrera que le llaman, algunos dicen que pues podía ser que no se dé, sin embargo otros dicen no, pues va a ser la mejor. Habría que ver y arriesgar, pero pues cada quien sabe cómo se comporta la lluvia en su lugar, ¿verdad? Y cómo se da también las condiciones propias de su terreno en el cual cultivan, así que hay que
1: considerar. En nuestros tiempos, mayo era el inicio del invierno y septiembre era el último mes que veíamos lluvia.
0: Bien puntual, sí, septiembre, ahí por el 30 de septiembre estaba finalizando el invierno, sí. Y octubre ya venían los vientos.
1: Exacto.
0: Vientos de octubre que traían.
1: Y bien cabalitos.
0: Sí, no fallaban. Es más, también no fallaba llover el día de la cruz, ¿te acuerdas que ¿sí? no fallaba el día de la cruz casi siempre?
1: El Viernes Santo.
0: Había también actividades de, pues con respecto al día de la cruz, y terminaba uno yéndose corriendo porque ya venía el aguacero, ¿verdad?
1: Sí,
0: y era un aguacero tremendo, de aquellos que dejaban hasta heladito el clima después, ¿verdad?
1: Sí.
0: Hoy no, hoy llueve y calor sigue siendo, ¿verdad? Aunque, y uno todavía ha creado aquel verbo de alborota el calor, dicen. Porque nada refresca cuando está lloviendo. Uno sí siente aquella sensación de que ya, y tal vez se calma, pero de los nervios, ¿verdad? Está riendo la lluvia en el tejado o en la lámina. Y se oye bien,
1: ahora sí suena así, fuerte la lluvia en las láminas.
0: Y se oye bien así como, algunos dicen que molesto, pues, y uno dice, ¿y qué vamos a hacer?
1: Pues sí.
0: Eso es lo que se tapa los oídos, ¿verdad? No hay forma de evitarlo, entonces más vale que lo disfrutemos, ¿verdad? Así como dicen, si no lo va, si va a tener que soportar, pues ojalá que le guste, pues para que,
1: pues sí,
0: para que no sufra, ¿verdad?
1: Exacto.
0: Así que así estamos, a ver qué tal, y se concreta la lluvia más tarde, ojalá que sí, ¿verdad? Vemos un poco nubladito, pero no como que está nublado el día y ya viene el aguacero, ¿verdad? No está así. Es posible que sí llueva más tarde, algunos dicen que cuando hace calor es porque va a llover, pero estos días ha hecho calor también y nada.
1: Sí,
0: y
1: ha estado sofocando.
0: Pero dice incluso, y a veces uno oye hablar a los meteorólogos y pues ellos tampoco están como muy optimistas, ¿verdad? Dicen que todavía faltan días de más calor, ¿verdad? Y uno dice, pero ya vamos saliendo de esa época. Pero vienen unos días de más calor, según dijeron los meteorólogos, y a veces le aciertan, ¿verdad? Ese mismo movimiento del calor también es el que genera las lluvias, ¿verdad? De hecho, el Niño se genera porque el mar, las aguas del mar frente al Ecuador, se han calentado unos grados de más de lo normal, ¿verdad? Un grado a veces. Pero dicen que hoy se ha calentado 3 grados, ¿verdad? Y entonces, por eso es que el efecto puede ser más grande de lo que se espera, ¿verdad? Pero esperaríamos que no pase a más, y ojalá se equivocaran los meteorólogos, ¿verdad? Para que no ocurran, o vaya a ocurrir desastres o pérdidas, pues, por motivos de la lluvia. Pero esto es prácticamente normal, ¿verdad? Hay que decir que uno lo que hace a veces es como acelerar un poco los efectos, pero la Tierra ha sido dinámica desde que existe, ¿verdad? Desde que somos la Tierra. La Tierra está hecha a puros volcanazos, amigos. O sea, está hecha de puros volcanes, ¿verdad? Pasó un tiempal, ¿verdad? No que no lo vamos a ver nosotros, así que es poquito. Para la Tierra el tiempo es mucho más acelerado que para nosotros, ¿verdad? Nosotros somos como un respirito. Y es tú. Nuestra vida es así, pero la Tierra es enorme y se ha formado a puro fuego, dicen, y agua, ¿verdad? Entonces, las tierras surgen de los volcanes, ¿verdad? De tanto volcán que hay, que se ha ido generando eso que conocemos como tierra firme, continentes, todo. Pero nos aflige, por ejemplo, cuando hubo el terremoto, los terremotos de Venezuela, ¿verdad? Y que seguido también hubo otros por todo el cinturón de fuego, como le llamamos, el anillo de fuego allá en el Pacífico, ¿verdad? No sé si hubo en Perú esta semana, vi pedir ayuda de Perú, no sé si hubo, pero también muy bien cercano a esa zona, ¿verdad? Hasta en Japón había uno, no sé dónde más se sintió, aquí en México hubo uno hace poco también que se sintió, aquí lo sintió solo Ángel Rivas, ¿verdad? Pero mi mamá me dijo que sí había temblado un día de esto, en Atiquizaya se sintió más, ¿verdad? Ajá. Y fue aquí cercano a la frontera de Guatemala con México, de México con Guatemala más bien, para decir que fue en México, ¿verdad? Y se sintió fuerte, fuerte, pero no fue tan dañino como si...
1: Solo fue ocurrió, el movimiento.
0: Fue fuerte, pero uh-huh. tal vez no afectó mucha población. Como nosotros creemos que el terremoto es grave cuando ha hecho mucho daño, ¿verdad? Sí. Y cuando no hay mucha población, pues no hay ningún problema. Así funciona. Es como que una vez hubo un terremoto de casi 10 grados, fíjate, lo máximo que se puede esperar, uh-huh. pero fue en Alaska. Y ahí uh-huh. no vive más mucha gente, es decir, no hay habitantes, ¿verdad? Lo que pudo moverse es hielo y todas esas cosas, no. Ajá. No es dañino, pero no vaya a ser un terremoto así como el que pasó con, creo Venezuela. Que menos de 8 en Venezuela, pero una zona bien poblada y vulnerable, uh-huh. ¿verdad? Ese uh-huh. daño es tremendo, porque uno evalúa los daños en el caso de las pérdidas materiales y de seres vivos, ¿verdad? Exacto. Aunque no dudamos que también un terremoto de 10 grados puede ocasionar un daño a la fauna local, ¿verdad? Que son los seres vivos o algún ecosistema también que esté por ahí frágil, pero pues no se cuantifica mucho. O sea, no hay mucho daño sensible para nosotros, pero cuando hay...
1: Bueno, y para El Salvador, Juan Carlos, un terremoto quizás de 6 o de 5 es tremendo para nosotros que sí. somos llamados el Valle de las Hamacas, ¿verdad?
0: Sí, pero fíjate que quizás eso nos ha evitado, aunque cada cierto tiempo hay un terremoto fuerte. Dicen algunos que ya nos tocaría, porque ya hace 25 años que hubo el último, octubre. ¿Verdad? Sí, veníamos desde el 86, que yo me acuerdo, hasta el 2001, que hubo otros fuertes, ¿verdad? Uh-huh. Pero todos los días hay terremotos pequeñitos, o sea, temblores pequeños, ¿verdad? Si usted ve los movimientos que registran los equipos de geología del ministerio, ¿verdad? Va a ver que dice temblor de 3 grados, de 2 grados, pero significa que la Tierra se está moviendo, ¿verdad? Que no lo sentimos nosotros, eso es diferente, pero si hay pequeños temblorcitos, hay enjambres sísmicos, como decimos, ¿verdad? Y hay diferentes eventos que significan que las placas de la Tierra, es decir, las imagínese una cáscara de huevo quebrada, así es el planeta, y se va como apretando una placa con la otra y de repente se deslizan.

0: y ahí es donde se deslizan, me refiero yo a esas grandes magnitudes de placa. No va a creer que es como un, lo vamos a ver, ¿verdad? ¿No? Se mueve internamente también, a veces dice a 10 kilómetros del suelo, dice, allá abajo, ¿verdad? Donde está duro. Entonces de repente pega un cholloncito entre las placas y tiembla toda la placa, y eso para nosotros es letal, ¿verdad? Que tiembla así. Entonces cuando no hay mucho temblor, está como acumulándose, como que vos fueras empujando algo, ¿verdad? Y de repente sentís que no se mueve, es porque cuando lo mueves se mueve bastante, se mueve rápido, o sea, como que se destrabara, ¿verdad? Y ahí es donde es peligroso. Por eso a veces dicen, no, que esté temblando más o menos seguido y no nos haga daño, eso es bueno, ¿verdad? Porque está por lo menos quitándole toda esa presión que se puede ir acumulando de un tiempo en el que haya empuje, pero no se mueva, ¿va? Uh-huh. De repente se va a destrabar, como decimos, y va a ser el movimiento.
1: Por aquí nos cuentan que ayer en Boston, Massachusetts, sí llovió, hubo tormenta eléctrica por la tarde.
0: Ok. Pero eso no es muy raro allá, ¿verdad? O sea, no es algo anormal. Como también me comentaron hace unos 20 días quizás, que hubo una tormenta de arena, ¿verdad?
1: Ah, sí.
0: Y yo creía que eso era bastante raro, pero me dicen que no, es bastante común, sobre todo en Arizona, ¿verdad? Porque ahí está cerca el desierto. Uh-huh. Y que la tormenta después del polvo también a veces trae agua, es decir, rayos y toda cosa. Pero como nunca hemos estado en una tormenta de arena, no nos imaginamos, ¿verdad? Exacto. Tal vez una polvazón de un remolino.
1: Las hemos visto, sí, viste la otra vez.
0: Sí. Pero yo sí vi el video, sí lo tomó la gente, pues vi la foto, vi el video de cuando venía, y alguien que estaba también dentro publicó otro, ya estaba dentro de la nube, ¿verdad? Uh-huh. Y se mira oscuro, así como con, dicen que es más fuerte que el polvo, o sea, no es polvo, sino que es como arena. Sí se siente el movimiento, ¿verdad? Si fuera el polvo, no es mucho, sino es los ojos, ¿verdad? Pero la arena sí un poco más fuerte, dicen los que han estado en esas tormentas, ¿verdad? Y que no es tan raro, ¿verdad? Que pues seguido se producen. Y ahora también por esa zona un gran calorón, dicen, de más de 100 grados Fahrenheit la temperatura, ¿verdad? Pero allá sí es, quizás me imagino que es como a unos 40, 43 grados por aquí, ¿verdad? Como el calor tremendo que se da en esa zona, solo porque también allá está frente al sol y además es desierto, ¿verdad? Que ya solo por eso es caliente. Así que vamos a ver qué tal. Bueno, vamos a ir a la pausa quizás y adelantemos un poquito porque tenemos más adelante una entrevista por acá con unos amigos de un establecimiento que lo vamos a conocer más adelante. Mundo Gina, ¿verdad? Uh-huh. Venimos en breve para conocer un poco más este establecimiento.
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12: 9:35 a.m.
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0: buenos días, feliz, ¿verdad?, de poder estar acá y de poder ser invitada esta mañana. Qué bien para todos los que nos están viendo, para todos los que nos están oyendo. Pues yo me identifico como la Chules, la ¿verdad? Chules. Soy la dueña de Mundo Gina, ¿verdad? La vaca y el tiburón.
1: Bueno, ¿por qué se llama Mundo Ginas?
0: Mundo Gina es porque, bueno, creció como Mundo Gina, por lo que ven que Metapan, pues, siempre necesita de un par de ginas. Y empezó porque yo vendía ginas, ¿verdad? Entonces dije yo, bueno, un día yo voy a ser una emprendedora de ginas, pero yo voy a vender de todo tipo de ginas.
1: O sea, sí, es un negocio que empezó como un emprendedurismo y ya tiene varios días.
0: Sí, la verdad es de que de la pandemia para acá, pues, me expandí más con Gina. Y entonces, pues fui creciendo a tal extremo de que ahora fuimos metiendo varios rubros.
1: Sí. Cuando hablamos de Gina, ¿de qué tipo de Gina hablamos?
0: Sí, hay todo tipo de Gina. Hay de meter el dedo, de solo meter, hay sapo, butas, como les dicen en algunos lugares, les dicen las butas, ¿verdad?
1: Sí, con B, ¿verdad? Así es.
0: Sí, porque dependiendo de dónde nos visiten, en veces nosotros nos quedamos así, que cuáles son las butas, ¿verdad? Nosotros los conocemos como los sapos, pero igual, ¿verdad? Tenemos sapos de niño, de niña, de adulto, doble, sencillo, ¿verdad? Y tenemos la vaca y el tiburón también.
1: Sí. Bueno, nos referimos prácticamente al calzado casual que uno usa en las casas o andar más, más liviano, ¿verdad?
0: Sí, cómodo.
1: Cuando decimos gina, no es necesariamente las famosas ginas que habían antes, las balcas. Yo no creía que solo esas eran las ginas.
0: O la suave chapina.
1: Sí, todos esos zapatos bien cómodos para hacer oficio y sentirse como más liberado, quizás.
0: O los
1: liberado,
0: ¿verdad?
1: Cabal, zapatos más cómodo. Pero bueno, entonces hablamos ya de también lo que hoy se conoce como. Y bueno, estos zapatos están de moda también. Ahora todo mundo anda con esos zapatos para andar cómodo, ¿verdad?
0: Sí, así es.
1: Entonces, pero aparte de ese tipo de calzado, también tiene calzado, por ejemplo, un poco, digamos, de cuero y todo eso.
0: Pues fíjense de que el zapato de cuero como que no mucho, no, ¿verdad? Mucho. Porque acuérdese de que hay otras tiendas que lo venden. Entonces yo me identifico más por vender tenis, ¿verdad? Y sí, ¿verdad?
1: Más al tenis, ¿verdad?
0: Más al tenis,
1: sí.
0: ¿Verdad? Porque la gente siempre quiere más andar cómodo. En cambio el zapato de ese de ocasión, ¿verdad? Prácticamente. Pero sí vendo así como Caterpillar, que sí, ese pues de trabajo.
1: Están, ¿verdad?, de moda, digamos, ¿verdad? Los que tienen más exigencias que las del público.
0: Sí, que de repente quieren uno para andar en qué, en el campo, ¿verdad? Trabajando, porque son de trabajo, no se les meten las espinas y todo eso. Ese sí lo vendo y a un buen precio.
1: Para aventurero, ¿verdad? Que le gusta andar choteando por ahí por los montarrales y los bosques, ¿verdad? Y trabajo también, que es muy importante.
0: Sí.
1: Pero también vende sandalias.
0: Sí, vendo sandalia artesanal, ¿verdad? 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
0: 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Aparte de eso, pues buscan plataformas, igual manejo plataformas.
1: Para quedar bien, ¿verdad?
0: Ahí claro.
1: Con las chicas.
0: Para las chicas que son chiquitas y quieren verse altas, pues igual, tengo plataformas.
1: De todo tamaño, ¿verdad?
0: Sí.
1: Bueno, excelente. Además también de calzado, porque sí hay calzado, ¿verdad?
0: Sí, así es.
1: ¿Podemos hablar de ropa también?
0: Claro.
1: ¿Ropa
0: que
1: de qué
0: sí.
1: tipo?
0: Sí, fíjense que yo vendo ropa panameña, ¿verdad? No vendo ropa chapina porque ropa panameña pues tiene más variedad, ¿verdad? Entonces ahora en día pues el pueblo ha crecido, ahora es una ciudad, ya no es un pueblito como, ¿verdad? Se decía.
1: Sí.
0: Entonces las chicas ya les gusta ropa más bonita, ropa más fina, y entonces yo vendo ropa panameña, ¿verdad? Vendo top, vendo blusas, vendo palazos, vendo pantalones.
1: Los palazos que son. Disculpe la ignorancia. Le pego un palazo.
0: Palazo.

0: pantalones así como baggy, como flojos, ¿verdad? Que le gusta a las chicas andar cómodas. De repente quieren ir a Montecristo, ¿va? Quieren andar cómodas. 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
0: 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Acuérdese de que hay gente que dice, pero ¿y a dónde queda? ¿A dónde queda? Muchas veces las personas se quedan como en la esquina, ¿verdad? No caminan más allá. Entonces, para los que no conocen a dónde estoy ubicada, pues igual, ¿verdad? 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Afuera no se puede ver aquello tan así que haya variedad porque las sombrillas como me tapan, ¿verdad? 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
0: 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Ajá. Sí.
1: Sí, la cuarta calle, ahí en ese caso sería. No, la cuarta avenida, ¿verdad?
0: La cuarta
1: Cuarta avenida
0: avenida, sí.
1: norte. Del mercado para bajito, ¿verdad? ¿Qué veterinario está enfrente casi?
0: La del doctor Carpio.
1: Ahí
0: Ajá,
1: está,
0: Julio
1: ¿verdad?
0: Carpio, enfrente la tengo.
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0: Sí.
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1: 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Pero
0: Sí.
1: si no, la encuentran hasta esas horas que uno ya también ha salido de trabajar, ¿verdad?
0: Sí, claro que
1: Y que
0: sí.
1: vaya de regreso a casa y va a pasar viendo la mercadería y llevándose lo
0: Sí,
1: que pueda,
0: claro que
1: ¿verdad?
0: sí, aunque yo haya metido todo, ¿verdad? Que ya se vea que ya está a punto de cerrar, igual, que no tengan pena, pregunten y me digan, mire, yo quiero tal cosa, yo estoy para servirles en lo que necesiten.
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1: la
0: que
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0: sí.
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0: Estas tallas ya no, Rocío, pero igual, fíjese de que... 35. No, sí, esas tallas sí, las puedo conseguir, pero ya no sería un premium, ¿verdad? Entonces, en premium sí, yo los hallo, ¿verdad? Porque tengo clientes de que me dicen...
1: ¿Le encargan?
0: Sí, me encargan y me dicen, mire, chule, a mí me da pena andar buscando ropa para mí, no tenga pena, véngase tal día, yo se los tengo.
1: Sí, yo conozco una persona en Santa Ana que es bien alta y bien chola, y él le cuesta ya ropa, y se rebusca, es decir, sí existe esa necesidad de las personas que, incluso los zapatos, cuesta hallar talla para ellos,
0: igual.
1: Entonces veo yo que es una necesidad que hay que llenarla, ¿verdad?
0: Sí,
1: de alguna forma.
0: Sí.
1: Hay necesidad, así que pues se pueden rebuscar ahí con usted, ¿verdad?
0: Sí, para claro, que no tengan pena y que se me acerquen y me digan, mire, chulo, yo necesito unas camisas así como para mí, cree que, ¿verdad? Las quiero para trabajar, porque muchas veces no las quieren para salir, no que para trabajar. Yo le digo, sí, está bien, va, deme que unos 4 días y yo se las tengo. Porque igual, ¿verdad? Hay personas de que buscan algo, lo necesitan, andan desesperadas, pero andan contra el tiempo. Entonces, no, yo también necesito que me den el espacio para yo moverme.
1: Sí.
0: Porque yo también tengo mis proveedores que también ellos ya yo les informo y ellos luego.
1: Exacto, o sea, esa es como la dinámica, ¿verdad?
0: Sí, sí.
1: De beneficiarse, usted los consigue ambos. Y ellos se les hace posible tener, sin salir mucho de Metapan, porque usted hace todo el movimiento, ¿no?
0: Así es.
1: Bueno, interesante, entonces para toda la familia, hay ropa, zapatos, ¿verdad? Y detalles, quizás, para quedar bien, ¿verdad?
0: Sí, sí, porque de hecho tenemos pantaloncitos coquetos, ¿verdad? Para varón, para hembra. Desde un año en adelante tengo pantalones rotitos para niñas, blusitas bonitas, a buen precio. ¿Verdad? De repente quieren ir a un cumpleaños, no hayan que regalar, tengo trajecitos con precios muy accesibles.
1: ¿Solo estos rubros tiene o tiene alguna línea más que distribuye?
0: Sí, fíjese de que, de hecho, mi esposo tiene área de accesorios para celular.
1: Ah, esa es otra línea, ¿verdad?
0: Otra línea.
1: ¿Pero está ahí cerca?
0: Sí, está ahí mismo. Está a la par. Ah, okay. O sea, nosotros tenemos dos locales, pero es uno solo, ¿verdad? Uh-huh. Afuera en la calle, como pueden ver, hay una carreta. Uh-huh. Va a ser atendido por Englenberg. Él es un chelito, uh-huh, muy guapo.
1: Ahí búsquenlo, pero que no ilusionen. Que no se ilusionen. Ya no han advertido.
0: Está casado.
1: Solo le va a hacer así, Elba.
0: Mira, sí. Para adentro. Sí, la verdad, mi esposo es una persona que tiene bastante conocimiento en
1: cuestiones esto. De celulares.
0: Sí, la verdad, su rubro, él pues es bien atento a su rubro, ¿verdad? Ajá. Y él pues vende accesorios para teléfonos, él vende audífonos, manos libres, cargadores para todos, porque hay varias entradas, sí, ¿verdad? Como puede ver, hay muchas entradas de los teléfonos donde la gente se pierde con las entradas, uh-huh, y muchas veces la gente frega.
1: Los dañan por meterles uno que no es.
0: Así es. ¿Sí? Entonces, pero si llegan y le dicen, mire, Chelito, fíjese que yo ando buscando un protector, uh-huh, o un cable para este, cree que lo tiene. Él con verlo le dice, sí, yo, uh-huh, lo tengo, vale tanto, ¿verdad? De hecho, él vende precios muy accesibles. Uh-huh. Ahora bien, si a alguien se le daña, ¿verdad? 2-3 días, no sé, una semana, llega y le dice, Chelito, fíjese que este no me carga. Uh-huh. Entonces, él ve por qué no carga. ¿Por qué? Porque él trabaja con buenos proveedores que, sí, también le responden, ¿verdad? Entonces, no como en veces compramos cosas y nos quedamos así, va, voy o no voy, uh-huh, quizás no me lo va a querer cambiar. No, pero acuérdese, hablando se entiende, ¿verdad? Sí. Mire, Chelito, este protector yo se lo compré, me lo dio en tanto, uh-huh, fíjese que resulta de que no me carga, me bota la carga, porque pues sí, a lo mejor no era el, no, uh-huh, entonces él se lo cambia, revisa y le da, uh-huh, otro nuevo.
1: ¿Solo tiene venta de accesorios o también él atiende algunos problemas que tenemos con celulares, por ejemplo, de bloqueos,
0: sí,
1: también,
0: sí,
1: trabaja esa área?
0: Sí, hay
1: donde
0: esa
1: ya,
0: área.
1: Ya entran a
0: reparación.
1: Ajá, y a
2: por acá dicen
1: al teléfono, que, es decir, a programarlo, ajá, a poner de red y todo eso.
0: Sí, sí, okay. Por ejemplo, ajá, sí, tenemos reparación y todo eso, de repente son teléfonos traídos, uh-huh, y necesitan un flechero.
1: O a veces uno no lo, o se le han bloqueado por alguna razón, ¿verdad?
0: Sí, por alguna razón,
1: un mal uso. Tenemos, uh-huh, preguntas.
2: No, un comentario. El muchacho tiene una buena atención, yo soy clienta de él, dice.
1: Mm, vale, lo están recomendando.
2: Sí, Mirta, pues, Figueroa. Sí.
0: Ajá. Ay, ay, ay, sí, gracias. Gracias, sí, la verdad es de que él es una persona muy pasiva, ¿verdad? Muchas veces la gente se equivoca cuando lo mira a uno, tal, uh-huh, vez el semblante que uno tiene es diferente, uh-huh, porque, ajá, igual a mí me pasa, ¿verdad? La gente me mira, yo no sé si me miran que soy muy enojada, pero no, ¿verdad? Uno tiene que darse la oportunidad, sí, a poder conversar con las personas, a tratarla, porque muchas veces la apariencia cambia. Fíjense de que yo me he dado cuenta de algo. Cuando, uh-huh, yo no usaba lentes, todo el mundo me miraba una bonita cara, uh-huh, sonriente, pero desde el momento...
1: O sea, no le den los lentes.
0: Pero cuando yo ya usé lentes, como que cambia la fisonomía.
1: Oye, ya es señora, ande.
0: Aunque no quiera, los años pasaron.
1: Pero yo lo que quiero decir es que los lentes sí le cambian a uno la fisonomía, sí, y verlo sin lentes y con lentes es diferente. Es más diferente cuando hay costumbre de verlo así, ¿verdad?
2: Le da seriedad a los lentes,
0: sí,
2: a uno.
0: Sí, le da seriedad porque la gente puede decir, esa mujer es bien enojada, esa mujer es seria. No, si yo mejor ni me gusta que me atienda ella.
1: Dice, la misma.
2: Mire, desde Pensilvania le envían saludos, dice, me gusta la actitud de la señora, es muy contenta, la, sí, escucho en Pensilvania, saludos.
0: Así, ay, es. gracias, buen día.
1: Sí. 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
0: vengan a visitar, ¿verdad? Y busquen Mundo Gina.
1: Mundo Gina, ¿verdad? Está donde antes era el Banco Azteca, ¿verdad?
0: Sí, claro,
1: muy
0: que sí,
1: cerquitita del mercado, ahí está, donde hay ese movimiento, pues lléguese usted allí, sí, ¿verdad? Es un lugar muy adecuado para que usted pueda hacer las compras y vea qué calidad de productos tiene, ¿verdad?
0: Sí, la verdad es que son precios bien accesibles, nos queremos, como le repito, uh-huh, nos queremos lanzar a mayoreo.
1: Esa es la idea,
0: ¿verdad? Nos queremos lanzar a mayoreo porque la verdad vemos de que el mercado lo merita,
1: sí,
0: necesita una tienda mayoreo, ya sea de Gina o ropa, ¿verdad? Uh-huh. Y igual, como yo les decía, cuando me compren 3 prendas, yo se las voy a dar a precio mayoreo.
1: Y si llevan más, el precio puede mejorar.
0: Yo feliz,
1: ¿verdad?
0: Porque, ¿verdad? Este cliente va a volver.
1: Así es. Y si le gusta la atención, recomiéndelo, ¿verdad?
0: Sí, claro.
1: La calidad del servicio, pues recomiéndelo ahí con sus parientes, sí, sus amigos, para que puedan, pues, impulsar también a quienes hacen este movimiento, que es la emprender, ¿verdad? Que no, sí, es fácil.
0: No, no es fácil.
1: Hay que arriesgar y trabajarse bastante.
0: Sí, necesita mucha...
1: Hay que apoyar lo nuestro, como decimos, ¿verdad? El esfuerzo y promover la economía local, ¿verdad?
0: Sí, así
1: eso es importante.
0: Sí.
1: Ustedes son metapanecos.
0: Fíjense de que yo no soy de Metapan.
1: Extraída. Extraída, es importada.
0: Sí, fíjense de que la verdad es de que, pues, los rasgos míos, ¿verdad? Como los pueden ver, uh-huh, son como que fuera extranjera, ¿verdad?
1: Ajá.
2: Cubana.
0: Como que fuera de Puerto Rico. Uh-huh. No, pues no, yo soy de Santa Ana.
1: Ah,
0: sí,
1: vaya.
0: Yo soy de Santa Ana, pero yo tengo 35 años de estar acá.
2: Era,
0: en
2: era.
1: Fue en algún momento.
2: Fue.
1: Sí. Yo olvidé de Santa Ana.
0: Tengo 35 años de estar en Metapán.
1: Rápido, casi tomo agua, va.
0: Me abrazó Metapán, sí.
1: No, hay mucha gente de Santa Ana, pues aquí también
2: casi
1: trabaja.
2: Al mismo tiempo vinimos.
1: Sí, por allí.
0: Sí.
1: Así que, pues, ahí le encuentran, pregunten por Chulis, la Chuli, ¿verdad?
0: La Chulis.
1: La Chulis. Y entonces van a obtener esas ofertas que estamos mencionando, ¿verdad?
0: Así es.
1: Y, pues, siempre va a ser un gusto atenderle, ¿verdad?
0: Claro.
1: Amable, así como es aquí, allí.
0: Claro que
1: mejor
0: sí.
1: Mejor allá, ¿verdad?
0: Mejor, mejor. Sí, es que lo que pasa es de que en veces, como le vuelvo a repetir, la gente le mira como el semblante a uno,
1: ajá,
0: ¿verdad? Pero acuérdense de que detrás de todo eso está el estrés del trabajo, de los empleados, uh-huh, ¿verdad? Los compromisos que uno tiene, pero igual, uno tiene que entablar una amistad con el cliente.
1: Sí.
0: Para mí un cliente es bien importante, porque acuérdese de que el dinero no lo tengo yo, el dinero me lo lleva mi cliente, uh-huh, entonces yo tengo que darle una buena atención.
1: Así
0: es lo que hablábamos con mi personal,
1: uh-huh,
0: ¿verdad? Porque muchas veces traen problemas de las casas, o vienen peleados con los hijos, con el marido, pero acuérdense de que eso se queda,
1: uh-huh,
0: eso se queda.
1: Ahí es la persona que tiene que ser bien amable, ¿verdad?
0: Claro que
1: bien,
0: sí, yo les digo,
1: atenta.
0: Miren, cuiden el cliente, uh-huh, traten bien el cliente, porque el cliente se va a llevar esa imagen de que lo trataron bien. Fíjense que yo tengo algo,
1: uh-huh,
0: llega un cliente, una chica,
1: uh-huh,
0: gordita, y me dice, fíjense que yo quiero un pantalón campana para mí,
1: uh-huh,
0: de verdad, sí, va, chévere, venga, se lo voy a dar,
1: uh-huh,
0: y lo tiene, sí, yo lo tengo. Ahí en el desvestidor me dice, fíjese que no me queda, cómo no, uh-huh, salga, le digo yo, uh-huh, ¿verdad? Y entonces salga tantito, yo se lo voy a subir,
1: uh-huh,
0: y yo se lo subo y le queda pero excelente,
1: uh-huh,
0: y me dice, qué barbaridad, me la voy a llevar para mi casa, me dice, para que me ayude a subir.
1: Quizá tenía miedo de romperla.
0: Mire, me dice, qué encaramado me lo dejó, me dice.
1: Y mire cómo me subió.
0: Mire cómo me queda.
1: Bien tallado, le
0: digo. Chulada, le digo yo.
1: Por algo y la Chuli, le dijo.
0: Chulada le quedó, le digo yo.
1: Ajá.
0: Ay, otro igualito, me dice. Uh-huh. Sí, tengo otro igualito. Mire, la persona se va contenta.
1: ¿Se llevó los tres?
0: No, se lleva uno, se ajá, lleva dos o tres y
1: ajá,
0: queda contenta.
1: Sí.
0: Yo tengo un personal de una ferretería, que ellas buscan pantalón azul negro,
1: uh-huh,
0: para trabajar. Oh. Y mire que
1: ahí lo encuentran. Ya son clientes.
0: Sí, son
1: suyas,
0: chicas
1: prácticamente.
0: Bien fieles.
1: Uh-huh.
0: Y yo, pues, ahí las tengo en mi cartera de clientes, ajá, frecuentes, ¿verdad?
1: Uh-huh.
0: Y ellas son bien lindas. Yo con solo verle les digo, usted es 5, usted es 3, usted es 11, usted es 9.
1: Uh-huh.
0: Y ellas son bien lindas, son mis clientes. Así que un saludo para esas chicas de esa ferretería, pues, que siempre llegan a mi
1: la
0: tienda.
1: La prefieren, ¿verdad?
0: Sí.
1: Porque las atiende bien, pues, las trata bien también, porque como
0: sí,
1: decimos, la atención y el trato, el la comunicación que se genera, pues es bien, es importante, sí, ¿verdad? Tiene que
2: desde
1: ser de confianza.
2: Desde Cleveland, Ohio, la saludan, esa es la actitud, dice, buena eso, onda.
0: Gracias, gracias.
1: Va por buen camino. Bueno, gracias. Mucha experiencia ya también en el comercio, digamos, ¿verdad?
0: Sí.
1: En atención al cliente con... sobre el cliente de Metapan, porque también estamos hablando de que los clientes en cada lugar tienen sus propias características, ¿verdad?
0: Sí.
1: Usted conoce
0: sí.
1: bien a los metapanecos, ya de sí, 35 años de experiencia.
0: Sí, mire, yo conozco tanta a mi gente Metapan, mi gente Metapan tiene algo, yo lo conozco perfectamente bien. El metapaneco es delicado, sí. Él paga lo bueno, pero le gusta que le den un buen servicio.
1: Así es.
0: Sí, él no le importa lo que usted le pueda cobrar y deja propina, fíjese. Porque yo soy la dueña y a mí me dicen, Chuli, que le quede para la soda. Ay, de verdad. Sí, mire, yo me quedo sorprendida, pero la gente no ve si uno tiene o no tiene. Y la verdad, pues yo no tengo nada.
1: Pero el gesto también
0: no
1: de...
0: No tengo nada, pero sí, fíjese.
1: De amistad que se siente, ¿verdad? Porque no es obligación, sino que es, nace sí, del corazón.
0: Nace, nace porque fíjese de que, por ejemplo, yo tengo 35 años de estar acá en Metapan y yo he crecido viendo a mucha gente desde Metapan, donde la gente es fiel. Un cliente llega...
1: Y la familia se sigue manteniendo fiel.
0: Sí.
1: Mamás, papás, hijos... Y ahí va la generación,
0: sí,
1: ¿verdad? Prefiriendo
0: sí.
1: por la calidad.
0: Sí, fíjese de que yo le hago un llamado a las personas del mal paso. Fíjese de que esas personas del mal paso a mí me conocen perfectamente. Pero últimamente yo no sé qué pasó, ¿verdad? Pero se me han, como que se me han escondido, se me han retirado. Entonces...
1: ¿La está extrañando?
0: Sí, yo los extraño porque yo digo, yo anduve con la cajita ahí de Chuchuluco. Y mire que ese bus me llevaba a mí, mire. Sí. Y no me dejaba el motorista que yo me bajara porque yo iba pintando a las chicas, porque yo les iba vendiendo polvos, sombras, pestañoles. Y me decían, la vamos a llevar para la casa, me decían. Vaya, está bien, le decía yo, pero mire, no es mentira, hasta por allá me iba a bajar el bus. Y ahora pues quizás no me miran, ¿verdad? Porque yo paso adentro.
1: ¿Qué fue?
0: Y entonces
1: ahí está
0: así
1: la
0: que
1: Chuli,
0: yo las
1: ¿verdad?
0: Animo de que entren, ¿verdad? Que entren, que vean lo que yo manejo, lo que yo vendo, y le voy a dar precio accesible. La verdad, yo quiero a toda mi gente Metapan, es la que me ha visto crecer, ¿verdad? Desde un inicio, ¿verdad? A mí me vio crecer Metapan y hay mucha gente que sabe.
1: Es bien conocida, ¿verdad? Tiene su clientela de tiempos y tiene
0: ¿cómo
1: mucha...
0: empecé yo con mi canastilla de los chuchulucos?
1: Pero esa es la idea, ¿verdad?
0: Sí, claro,
1: superarse,
0: sí.
1: ir mejorando las condiciones, ¿verdad? Sí. Y usted tiene experiencia pues en tratar a la gente, que eso
0: sí,
1: es lo que importa
0: sí,
1: también bastante.
0: Sí, sí, la verdad es que tienen que entrar y preguntar por la Chulis.
1: Así es.
0: ¿Verdad?
1: Ahí está ella en Mundo Gina, ¿verdad?
0: Así es.
1: Bueno, pues no sé si tenemos alguna comentario.
2: Por acá estaban preguntando el número de WhatsApp. Por
1: el
2: favor.
1: Teléfono y WhatsApp, ¿verdad?
0: Sí.
1: Repítalo porque sí, ya lo dimos.
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1: Bueno, ahí está. Pues también, qué gusto tenerla acá.
2: También
1: Chulis,
2: nos pedían
1: ¿verdad?
2: El link de Facebook. Ya, eso ya se lo di.
0: Está bien.
1: Okay, ahí lo encuentro como Mundo Gina.
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1: Mundo Gina Metapan.
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1: Bueno, yo sí lo encontré, ¿verdad? Así sí. que ahí vi más información. Y ahí hay muestras de la mercadería, ¿verdad?
2: Exacto.
1: Hay promociones también que van haciendo y algunas dinámicas.
0: Sí,
1: que
0: claro
1: participan,
0: que sí.
1: ¿verdad?
2: Bueno, y como dato extra, está regalona porque el 30 de julio cumple años.
1: Ajá,
0: claro,
1: están de manteles largos, ¿verdad? Bueno, celebrando con toda la gente. ¿Cuántos años cumplen?
0: 50 años estoy cumpliendo yo.
1: Ah, usted está cumpliendo.
0: Yo estoy cumpliendo años.
1: ¿Quiere compartir
0: años.
1: Con los...
0: No, pero también
1: con
0: mi
1: los
0: tienda.
1: Ah, también, del mismo,
0: sí,
1: del mismo
0: sí,
1: mes.
0: Sí, sí.
1: ¿La tienda tiene ya cuántos años?
0: De estar en el...
1: Como
0: en
1: seis, ¿verdad?
0: Local, seis.
1: Ah, ok. Sí, porque sí. dijo que de la pandemia para acá, ¿verdad?
0: La pandemia para acá, mientras ahí debe sol y sí. agua afuera.
1: Pero esa es la idea, porque cuando usted sí. está... en ese, ya conoce qué el cliente busca, qué quiere, qué necesita y cómo hay que tratarlo, porque sí. el cliente es una persona como uno que necesita hacer un negocio y atenderlo como se debe, ¿verdad?
0: Sí, sí, la verdad de que...
1: Y como usted dice, 35 años estar acá, porque sí. lo ha atendido bien,
0: sí.
1: si no, no fuera así.
0: 35 ¿verdad? Años y yo le digo de que yo anduve en todas las calles de Metapán y la gente me andaba buscando y no han visto a la chula. Es que fíjese que yo necesito un delineador de ojos. Ajá. Mire que la acabo de ver quizás por allá por donde la chita va, decían.
2: Y es cafetera.
0: Ay, sí, sí, me cafecera. Encanta. Me encanta mi café, es el que me da vida. Mire,
1: la línea de cosméticos ya no la maneja.
0: Fíjese de que sí la manejamos. Ajá. Sí, nada más de que como ahora con otras marcas, ¿verdad? Okay. Porque como hay marcas que han desaparecido, sí. Porque por ejemplo antes buscaban un pestañol de manzanita, eso ya no existe. Ajá. Ajá, ahora con otras marcas, ¿verdad? De repente buscan un delineador líquido, ya no es el famoso Italia, uh-huh. Ahora es con otra marca. Sí. ¿Verdad? Buscan un tinte.
1: ¿Pero la pueden también. Buscar por eso también?
0: Sí, sí, me pueden buscar. Okay. Y de igual, tengo precios accesibles.
1: Vaya, ahí está el negocio. ¿Eh? ¿Cómo? Ahí está. Bueno, qué gusto tenerla por acá y pues saber que está bien positiva, ¿verdad? Para atender a los clientes. Así que, pues, saludos y éxitos en sus emprendimientos, ¿verdad? Y a echarle ganas, como es la vida. Bueno, a veces casi se lo estamos recordando, porque es echarle ganas, usted sabe cómo es la jugada, ¿verdad? Sí, pues, gracias y aprovechar, amigos, las promociones que tiene Mundo Gina, ¿verdad? Gracias, Chulis, por visitarnos.
0: Gracias, gracias. Para mí ha sido un placer
1: poder estar. Nosotros la atendimos a usted. Poder estar acá. Vamos a ir a que nos atienda a usted
0: también. Ah, sí. Bueno, claro que sí.
1: Excelente, pues muchas gracias. Y ¿quiere hacer algún saludo especial ahí para algunas personas o clientes?
0: Sí.
1: Hagámoslo.
0: Quiero hacer un saludo para todas las personas de que están en el exterior, ¿verdad? Uh-huh. Y todavía recuerdan allá a la Chulis, uh-huh. Puchica, la Chulis.
1: Todavía está ahí la Chulis. Sí, ahí está mejor,
0: ¿no? Sí, a todas esas personas que están en el exterior. Y todavía me recuerdan cómo uh-huh. yo andaba con mi canastilla vendiendo los chuchulucos. Un saludo para uh-huh. todos ellos y también un saludo para toda mi gente Metapán.
1: Esa palabra me gusta, chuchuluco.
0: Yo amo a mi gente Metapán, la verdad. Yo puedo vivir en Santa Ana, pero igual yo mi mayoría de tiempo yo la paso acá. Uh-huh. ¿Verdad?
1: O sea, soy que acá conocida. Vive, si fuera allá chotea nada más, ¿va?
0: Sí, la verdad que yo voy a dormir. Solo a dormir voy. Ah, sí. ¿Verdad? Y la verdad es de que yo le merezco un gran honor a toda mi gente Metapán. Así ¿verdad? Es. Los amo, los quiero, los respeto y para mí es un buen amor, un buen afecto que yo tengo hacia esa gente de Metapán.
1: Bueno, pues muchas gracias y ahí estamos. Cualquier cosa nos ponemos de acuerdo ahí con Rocío, ¿verdad? Para seguir platicando con usted. Sí, muchas gracias, gracias por la visita.
0: Gracias, pasen buen día.
1: Gracias, gracias. Igualmente, amigos oyentes, nos despedimos así también del desayuno musical informativo de este día jueves, agradeciéndoles la sintonía que nos brindan pues en esta mañana. Hasta la próxima y un feliz día para todos.
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1: ¿Qué tal? 12:13 minutos, amigos oyentes. Seguimos con la música. Alejandro Fernández llega con Chat.

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1: Bueno, estamos a las 12:18, 12:18. Buen provecho a quienes se encuentran a esta hora almorzando. Saluditos desde la cabina de la padrísima en el

0: 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Esta es la posición número 5 para esta semana.
1: Puesto 5, el tema arrastrando la cobija.

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0: Y ya con ustedes, Hablando de Deportes. 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Hablando de Deportes, quédese con nosotros. ¿Qué tal, amigos? Buenas tardes, qué gusto saludarles nuevamente a través de Radio La Campirana en este día jueves 23 de julio del año 2026. Saluditos para todos, esperamos que estén muy bien. Acá ya listos para hablar de deportes y abordar diferentes temas, por supuesto del quehacer nacional, del quehacer deportivo, tanto local como nacional e internacional, y vamos a abordarlo en los próximos minutos. 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Gracias a ellos llegamos con todo el detalle de la información, agradeciendo a usted la sintonía y desearle buen provecho si está almorzando, o si ya almorzó, pues buen provecho y una siestecita por ahí nada más para que nos baje la comida, ¿no? Saluditos y bienvenidos a hablar de deportes en los próximos minutos. Gracias, como dijimos, a nuestros patrocinadores. Nos vemos en breve con el detalle de la información. 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
0: Estamos a las 12:54 minutos, amigos oyentes. Estamos a un poco más de 24 horas para que arranque ya este torneo de Apertura 2026, que se acerca pues a pasos agigantados. Ya estamos a la vuelta de la esquina, como decimos, para poder presenciar ya los partidos de la primera división en el torneo de Apertura 2026. Así que saluditos ahí para toda la afición que está lista también para apoyar a sus equipos, a los 12 equipos que van a estar participando, por supuesto, en este torneo. Y en Metapan, pues no es la excepción. Acá tenemos también a nuestro equipo Isidro Metapan, que se prepara con todo para enfrentar los partidos que se vendrán. Primer partido será salida para el cuadro metapaneco, pero el segundo encuentro va a ser de local. Y le adelanto que va a ser con Club Deportivo FAS. Acá en la otra semana, a media semana va a ser la segunda jornada. Así que estaremos por ahí pendientes. Prepárese para la media semana para poder asistir también y apoyar al cuadro metapaneco, que va a estar ya también con su primer partido como local. Más adelante veremos también la fecha que se viene, la primera fecha, pero antes hablemos también de lo que está pasando con respecto al árbitro salvadoreño Iván Barton. Y es que hay que decir que había una idea muy bonita de pues homenajear a Iván Barton, ya que tuvimos esa presencia a través del arbitraje en el Mundial Norteamérica 2026. Y hoy se dio también el acto de homenaje para el árbitro salvadoreño Iván Barton. Los árbitros salvadoreños, bueno, son dos árbitros, ¿verdad?, que también se van a homenajear en esta ocasión, reconocidos por su participación en la Copa del Mundo, donde se hizo historia, y pues uno de los partidos más importantes donde estuvo presente el árbitro salvadoreño fue en la semifinal entre Francia y España. Hay que decir que para dirigir partidos de semifinal pues tiene que tener sus méritos, ¿verdad? Y seguramente los tuvo el árbitro Iván Barton. Y es que la Federación Salvadoreña de Fútbol rindió un homenaje ayer miércoles a los árbitros Iván Barton y David Morán por su destacada actuación en el Mundial 2026, torneo en el que el principal silbante salvadoreño dirigió 4 partidos, entre ellos, como dijimos ya, el partido de semifinal entre Francia y España. La ceremonia se realizó en el anfiteatro Héctor Palomo Sol y contó con la presencia de dirigentes del fútbol nacional, familias de los homenajeados, integrantes de la comisión de árbitros y representantes de los medios de comunicación. Así que también hay que decir que durante pues el acto, el presidente de la FESFUT, Yamil Bukele, pues destacó el impacto que tuvo la participación de ambos jueces en el o para el fútbol salvadoreño en el Mundial. Queremos agradecerles porque estos dos salvadoreños son motivo para que todos saquemos pecho, no solo la FESFUT, sino los más de 10 millones de salvadoreños por el mundo, dijo el presidente Yamil Bukele. Bukele aseguró que el país vivió cada designación arbitral como si se tratara de la selección nacional. Y es que hubo pues mucha emoción también en este aspecto, ya que también, como dijimos, todos estábamos ahí pendientes, dice el presidente de la FESFUT, el señor Bukele, todos estábamos prácticamente jugando nuestro mundial, cada acción de ellos era como hacer un gol, todos queríamos que les fuera muy bien, era como si la selección estuviera participando y deseábamos el mejor resultado para ellos. El dirigente también calificó a Barton como el mejor árbitro salvadoreño de la historia y reconoció el trabajo realizado por la Comisión de Árbitros en el desarrollo del arbitraje nacional. Tú eres el mejor árbitro que ha existido, dijo el presidente de la FESFUT. Visiblemente emocionado, Barton agradeció el reconocimiento y recordó que uno de sus principales referentes fue Joel Aguilar Chicas, a quien observaba cuando representó también a El Salvador en el Mundial de Sudáfrica 2010. Ni siquiera en la semifinal del mundo sentía estos nervios. Quiero dar gracias a la FESFUT por este reconocimiento. Cuando iniciaba el arbitraje, recuerdo la participación de Joel Aguilar en Sudáfrica y lo que más me emocionaba pues era ver la bandera y el acrónimo de El Salvador, manifestó. El árbitro añadió que representar al país en la máxima cita del fútbol mundial ha sido uno de los mayores logros y orgullos de su carrera. Saber que ahora tengo la oportunidad de que nuestra bandera siga presente me llena de orgullo. Quisiera poder explicarles lo que se siente representar a nuestro país. No me quiero imaginar lo que será cuando nuestra selección vuelva a disputar un mundial, señaló. Por su parte, el otro árbitro, David Morán, dedicó el reconocimiento a la memoria de un ser querido y agradeció el respaldo de la familia, la comisión de árbitros y sus compañeros durante la trayectoria. Quiero dar gracias a Dios por permitirme cumplir un sueño tan grande como este, dijo. Me llena de orgullo y felicidad. Este logro pertenece al país y a mi familia, dijo el árbitro David Morán. El asistente también destacó el valor histórico de haber integrado la primera cuarteta arbitral centroamericana que participó en una semifinal de la Copa del Mundo. Me siento orgulloso de haber sido parte de este equipo y de poder decir que fuimos los primeros árbitros centroamericanos en estar en una semifinal de un mundial. Hay mucha gente detrás de nosotros que nos ha ayudado a alcanzar este logro, dijo. Así que ahí está. Como parte del homenaje, Yamil Bukele también anunció que la FESFUT entregará un reconocimiento económico de $2,500 a Iván Barton y a David Morán por su participación en el Mundial 2026. Así que pues es un merecido homenaje, tal como lo habíamos oído y dado seguimiento, ya que también se fue una iniciativa que se comenzó a tomar como, bueno, a tomar forma, ¿no? En esta actividad o esta acción con respecto al mundial que tuvo una destacada participación, el arbitraje salvadoreño. Y hablando de mundial, recordando del mundial todavía también, hay que hablar que se están proponiendo diferentes 11 ideales del mundial 2026. De diferentes sectores. Los fans, por ejemplo, han comenzado a hacer su lista también, ¿verdad? No solo las autoridades, también los fans. Así que la FIFA dio a conocer el equipo ideal elegido por los aficionados, una alineación que reúne a varias de las principales figuras principales del torneo celebrado en Estados Unidos, México y Canadá. Los españoles Rodri Hernández, Marc Cucurella y Pedro Porro fueron incluidos en el 11 ideal para este mundial, revelado ayer miércoles por la FIFA a partir de los votos de la afición. Y entonces España pues es junto a Francia el país más representado en el 11 ideal con 3 jugadores cada una. El equipo galo, que cayó en semifinales contra la campeona, cuenta con la presencia de Dayot Upamecano como central, Michael Olise en el medio centro y Kylian Mbappé de extremo izquierdo. El delantero del Real Madrid se llevó la bota de oro del torneo con 10 tantos y se convirtió en el máximo goleador de la historia del Mundial con 22 Diana por delante de Lionel Messi. El argentino con 8 goles en el campeonato y subcampeón de la Albiceleste también fue votado por los hinchas junto con su compatriota Lisandro Licha Martínez. El 11 titular lo cierra

0: Mazatlán. El portero caboverdiano Yosimar Díaz, conocido como Bocinha, convertido en una de las sorpresas del Mundial de este centrocampista, bueno, más bien de en la portería, dijimos. Luego el centrocampista inglés Jude Bellingham, que anotó 7 goles en el torneo, y el delantero Erling Haaland, que también sumó 7 tantos y alcanzó los cuartos de final con Noruega. Los aficionados pudieron votar a través de internet para su 11 ideal y elegir la formación del equipo después de la final, en la que España se impuso a Argentina 1-0. La alineación más votada fue de un 4-3-3, integrado por Bocinha, Pedro Porro, Lisandro Martínez, Dayot Upamecano, Marc Cucurella, Rodri, Michel Olise, Jude Bellingham, Lionel Messi, Erling Haaland y Kylian Mbappé. Ellos serían, pues para la afición, según la FIFA, el equipo ideal, ¿verdad? Donde se reconoce también el trabajo de el bueno, el caboverdiano, como vimos, Bocinha, ¿verdad? Que se ganó pues el cariño de la afición en el Mundial. Bueno, 1:04, pues ahí hablando de lo que dejó el Mundial también. ¿Y qué pasó entonces con El Salvador? Porque ya se hizo también el ranking, nuevo ranking de la FIFA, y como vemos, pues El Salvador también tiene que ver, aunque no estuvo en el Mundial. La selecta conserva la misma posición por tercer año y mes consecutivo, más bien dicho, y sigue como la decimoprimera mejor selección de la CONCACAF. La selección de El Salvador se mantiene en el puesto 100 del ranking FIFA por 3 meses consecutivos, según la última actualización de posiciones. Y es que la escuadra nacional disputó 2 amistosos de clase A en junio, al caer 1-0 ante Corea del Sur y empatar sin goles ante Qatar. Los juegos de, bueno, ante Los Ángeles Galaxy, Los Ángeles Fútbol Club y los Cholos de Tijuana, disputados en julio, también no aplican para los cambios de ranking. A nivel regional, El Salvador se mantiene como la decimoprimera selección de CONCACAF, por detrás de México, Estados Unidos, Canadá, Panamá, Costa Rica, Honduras, Jamaica, Curazao, Haití y Guatemala. Hay que decir que de seguir así, difícilmente vayamos al siguiente Mundial. De seguir así, pero hay tiempo para hacer algo. Por lo tanto, a nivel internacional, España sigue siendo el ranking, por supuesto. Liderando el ranking, la selección española de fútbol recuperó el primer puesto de la clasificación mundial de la FIFA tras imponerse el domingo por 1-0 a Argentina en la final del Mundial de Estados Unidos, México y Canadá. La victoria cosechada por los de Luis de la Fuente en el estadio MetLife de East Rutherford no solo permitió a La Roja sumar la segunda estrella 16 años después del título conquistado en Sudáfrica, sino también recuperar el liderazgo y liderato del ranking FIFA que perdió el pasado mes de abril. El conjunto español, que contabiliza más bien un total de 1.985.88 puntos tras ganar 7 partidos y empatar 1 en la Copa del Mundo, aventaja en 25 unidades a Argentina, que se vio relegada a la segunda plaza con solo 1.970.37 puntos. Completa el podio la selección francesa, cuarta en el Mundial en Estados Unidos, México y Canadá, que ocupa el tercer puesto con 1.948.97 unidades. Una clasificación en la que se hizo un hueco entre los 10 primeros clasificados, de los que cae es Alemania. Ahí cae también la selección mexicana, octavo finalista de la cita mundial, que se aupó en la décima posición con un total de 1.754.30 puntos. Aunque la subida más fuerte fue la de Noruega, una de las más grandes revelaciones de la cita mundialista, que escaló 12 puestos para situarse en la 19ª posición de la tabla. Así que ahí estamos en lo que respecta pues a estas situaciones del Mundial. Y pues haciendo como una especie de revisión de qué es lo que pasó en esta situación. Hablando también de algunos movimientos después del Mundial, el director técnico de la Federación Italiana de Fútbol, el legendario Paolo Maldini, aseguró hoy jueves, que el español Pep Guardiola es uno de los objetivos principales para convertirse en el nuevo seleccionador de Italia, y reveló que el organismo también ha mantenido contactos con el italiano Carlo Ancelotti, actual técnico de Brasil. Guardiola, pues no podemos dar noticias, habéis identificado uno de los objetivos, pero también hemos hablado con Ancelotti. Nos parecía justo empezar por los mejores del mundo, pero hay que verificar su disponibilidad general, dijo Maldini en rueda de prensa desde la sede de la Serie A en Milán, al norte de Italia. Maldini evitó fijar plazos para el nombramiento del nuevo seleccionador italiano, aunque reconoció que el deseo de la federación es resolver la situación cuanto antes. Lo ideal sería nombrar al seleccionador esta misma semana, pero lo es más para esperar la persona que realmente queremos. Hay prisa, pero en el fondo no tanta, dijo Maldini. Así que siento que una gran responsabilidad y presión. Aquí hay un proyecto ambicioso, es una llamada a las armas. Cuando Italia llama, es difícil decir que no. No conocía las dificultades iniciales, pero sentí la posibilidad de hacer cosas y la voluntad de todos los para participar en la renovación, dijo Maldini. Maldini es una leyenda del Milán, destacó también en papeles desempeñados por el presidente de la federación, Giovanni Málago, una para convencerle a asumir el cargo, y desveló que insistió personalmente para incorporar al exfutbolista brasileño Leonardo como asesor deportivo. Leonardo tomó la palabra para recalcar que quieren nombrar al entrenador de la Azzurra lo más antes posible y destacó su buena sintonía con Maldini, con quien compartió vestuario y trabajó en el área directiva del conjunto rossonero. Paolo y yo somos cómplices de sueños e ideas desde ya hace muchos años. A él le llegó esta propuesta tan fuerte que con el paso de los días se convirtió en un sueño y por lo tanto también para el mío, dijo Leonardo. Así que bueno, vamos a ver cómo les va. Las palabras de ambos exfutbolistas llegaron días después de que Málago confirmara que las negociaciones con Guardiola siguen abiertas y se admitiera que la federación está dispuesta a realizar una excepción presupuestaria para intentar cerrar el fichaje del técnico catalán, aunque advirtió que no hay garantías de alcanzar dicho acuerdo. Italia busca nuevo seleccionador después de la dimisión de Gennaro Gattuso el pasado mes de abril, que dejó el cargo tras no conseguir la clasificación para el Mundial. En la mañana de hoy jueves, durante una reunión en Milán, entre dirigentes de la federación y los directivos de los clubes de la Serie A en la primera asamblea de la liga, la federación desveló que maneja varias opciones para el banquillo y que por el momento no descarta ninguna. Guardiola, Roberto Mancini y Roberto Pirlo, o Andrea Pirlo más bien, figuran entre los principales candidatos, aunque la federación no descarta otras alternativas y la opción del ex del Manchester City, Bayern Múnich y Barcelona se presenta compleja ante su intención de apartarse de los banquillos esta temporada. A ver qué tal, cómo le va a Italia. Está recomponiéndose para buscar, ahora sí, regresar a los mundiales. Vamos a la pausa, venimos en breve, 1:11.
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0: Ya estamos a la 1:15 amigos oyentes, y como dijimos, mañana se comienza ya a rodar el balón en la primera división. Mañana primer partido, que podría ser el partido inaugural. Sería mañana viernes 24, cuando Club Deportivo FAS reciba a Club Deportivo Municipal Limeño en el Estadio Óscar Alberto Quiteño a las 7:30 de la noche. Mañana, con precios de, vamos a ver, 6 y 12 dólares, por ahí anda, el redondeando, ¿no? Y centavos también, porque acuérdense que ahí se compra de forma electrónica. El sábado continúa la jornada con 3 partidos más. El Club Deportivo Cacahuatique va a recibir a Asociación Deportiva Isidro Metapán. Pues allá en Chapeltique, en el Estadio Municipal de Chapeltique, a las 3 de la tarde. Allá las entradas van a ser de 5 y 12 dólares, al parecer. Bueno, ¿qué más? Otro partido que también se va a efectuar a la misma hora es el partido entre Club Deportivo Atlético Balboa versus el Inter Santa Tecla. Esto va a ser en el Estadio Marcelino Invers de la Unión a las 3 de la tarde, entradas de 7 y 12 dólares. Y se cierra ese día con el tercer partido de la jornada. El Club Deportivo Inca Aruba recibe a Alianza Fútbol Club en el Estadio Ana Mercedes Campos de Sonsonate. A las 6 de la tarde va a ser el partido y va a ser con entradas de 6 y 12 dólares allá en Sonsonate. El domingo 26 se va a cerrar la jornada con 2 partidos más. El Club Deportivo Águila recibe a Club Deportivo Luis Ángel Firpo en el Derby Oriental. Esto va a ser en el Estadio Juan Francisco Barraza a las 3 de la tarde, día domingo, dijimos. Y pues ahí las entradas van a ser de 5, 12, 15 y 20 dólares. Mientras que también el otro partido va a ser siempre a las 3 de la tarde, pero en el Estadio Correcaminos, donde el Club Deportivo Fuerte San Francisco va a recibir a Club Deportivo Platense. 3 de la tarde, dijimos, con entradas de 7, 14 y 20 dólares allá en el estadio Correcaminos de Gotera. Bueno, así las cosas para arrancar la primera jornada de este torneo que se viene, pues, de Apertura 2026 en la primera división, donde vamos a tener estos encuentros que ya están programados. Los equipos continúan haciendo sus últimos movimientos. Por ejemplo, Firpo ha anunciado que llega un nuevo fichaje. El cuadro pampero ha anunciado al argentino Mauro González, un volante ofensivo de 29 años, quien va a debutar en el fútbol centroamericano, presentando, pues, a este refuerzo de cara al torneo de Apertura 2026. Se trata del mediocampista ofensivo argentino Mauro González, de 29 años, quien llega para fortalecer al ataque del conjunto pampero. González llega procedente del Rangers de Talca, de la segunda división de Chile. A lo largo de su carrera también formó parte de las divisiones inferiores del Boca Juniors y se defendió las camisetas de clubes argentinos como Chacarita Juniors y Talleres. Además, cuenta con experiencia internacional tras militar en equipos de Arabia Saudita, Chile y Eslovaquia. Así que ahí está Mauro llegando para apoyar el esfuerzo de Luis Ángel Firpo por una corona más. Así que vamos a ver qué pasa con estos partidos que se vienen. Pues este jugador ya ha acumulado 234 partidos como profesional y ha marcado 20 goles y ha repartido 22 asistencias, cifras que respaldan su recorrido y la experiencia del fútbol internacional. Este mediocampista se suma a las incorporaciones de Jonathan Barrera, Jonathan Jiménez, Michel Mercado, Oscar Serén, Steven Mira, Rafael Águila, Diego Guevara y José Valencia, todos que han llegado, pues, a reforzar al Luis Ángel Firpo. Así que a ver qué pasa con estos jugadores, con estos equipos, cómo les va. Bueno, también hay una opinión por acá y es que alguien dice que obligar a poner juveniles no va a mejorar el fútbol salvadoreño, y es una opinión que ha puesto ahí en los medios el auxiliar técnico del Inter Tecla, quien asegura que la obligación de alinear a los 90 minutos a juveniles no es la mejor decisión mientras no se fortalezca el trabajo de las ligas menores. Así que Harold Wallace es el técnico auxiliar del Inter y ha expresado su desacuerdo con la nueva normativa que obliga a los equipos de primera división a cumplir con 90 minutos de partido de jugadores juveniles, al considerar que la medida no garantiza el desarrollo de los futbolistas si antes no existe también una formación sólida desde las categorías inferiores. Así que allí, en una entrevista, este costarricense afirma que el verdadero cambio debe comenzar en ligas menores, con estructuras estables, mejores entrenadores y metodologías de trabajo que preparen a los jóvenes antes de llegar al primer equipo. Los equipos deben tener una estructura de liga menor muy consolidada, con buenos formadores y buenos métodos de entrenamiento. Ahí es donde se construyen las bases para que el jugador llegue preparado a la primera división, dijo. Wallace fue crítico con la nueva reglamentación, señalar que obliga a los equipos a utilizar juveniles no necesariamente va a beneficiar al fútbol nacional si esos jugadores todavía no cuentan con preparación suficiente. Hoy tenemos un reglamento que obliga a cumplir 90 minutos con jóvenes. Esa regla no va a hacer que esto mejore mucho, porque de repente vas a encontrar jugadores que no están preparados y los vas a tener que poner por regla, no por calidad, dijo el técnico, entre otras cosas, ¿verdad? Bueno, pues usted puede tener razón. Es que ahí el llamado obviamente no es solo de mejorar de esa forma, ni tiene que ser la única forma de buscar mejorías en el fútbol, sino, pues, obviamente ir viendo cómo se traen nuevos métodos, como él dice, nuevas formaciones. Y quizá en ese tono es que también la Federación de El Salvador ha estado realizando visorías en Europa para descubrir talentos salvadoreños, pero de eso le cuento al regresar.
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0: Bueno, estamos a la 1:25 minutos, y antes de irnos con la información por ahí que teníamos ya preparada, tenemos una respuesta acá para don Rigo Martínez, que nos oye en Los Llanitos, que nos pregunta cómo se ha reforzado el cuadro metapaneco, y le vamos a comentar que el cuadro calero incorporó últimamente, pues, en sus filas al portero argentino Javier Colli. El cuadro metapaneco sigue reforzando sus filas para afrontar la nueva temporada del fútbol nacional, y es que el cuadro calero, pues, como dijimos, hizo oficial el nuevo fichaje del extranjero, que se trata del portero argentino Javier Colli. El guardameta sudamericano de 34 años llegará al cuadro Jaguar, procedente del Club Deportivo Marquense de Guatemala. También Colli, pues, salió de las juveniles del Sarmiento y cuenta con experiencia en el fútbol argentino, australiano, mexicano y guatemalteco. En este último país militó desde el 2020 hasta este año, pasando por los equipos de Carchá, el Chinabajul, Comunicaciones B, el Cobán Imperial, el Juventud Pinulteca, Santa Lucía Costumalguapa, Aurora, el Crucero y el ya mencionado Club Deportivo Marquense. Este último refuerzo extranjero de los Jaguares es previamente, pues, que llega al cuadro. Ya antes había anunciado el cuadro también la llegada, por supuesto, de los fichajes del delantero argentino Federico Habercorn, además de los uruguayos Gustavo Machado y Nicolás Gómez, quienes continúan en el equipo. De los fichajes nacionales, Emerson Sandoval, José El Chule Posada, José Saldaña, César Flores, Melvin Cruz, Mario Jacobo y Carlos Ortiz se incorporaron al equipo que ya dirige pues Gabriel Álvarez, ¿verdad? Ellos son los que van a unirse al resto del cuadro que ya está pues acá en la ciudad de Metapán. Bueno, 1:27, volviendo al tema que dijimos, que está haciendo la FESFUT, pues buscando talentos en Europa. Así que la federación ha llevado unas visorías oficiales a territorio europeo, y es que lo está haciendo por primera vez la federación. La actividad se desarrolla en instalaciones del Centro Deportivo Real Milano, ubicado en Vía Giacomo Leopardi de la ciudad de Vimodrone, en la zona metropolitana de Milán, en Italia. Más de 50 jóvenes futbolistas de origen salvadoreño participan en estas históricas convocatorias provenientes de Italia, España, Inglaterra, Bélgica, Suiza y Suecia. Los participantes que forman parte de las categorías sub 2010, 2011, 2012 y 2013 buscan mostrar sus condiciones y ser tomados en cuenta dentro del proceso de identificación de talento para las futuras selecciones nacionales juveniles, especialmente la categoría sub-17. Estas visorías representan la primera ocasión que la federación desarrolla un proceso de la observación de jugadores directamente en Europa, ampliando así el seguimiento de futbolistas salvadoreños que se forman fuera de las fronteras nacionales. Las jornadas, desarrolladas del 17 al 19 de julio, están bajo la dirección de Eduardo Lara, coordinador de selecciones juveniles, José Silva, auxiliar técnico, y Hugo Alvarado, quienes tienen la responsabilidad de realizar las condiciones y analizar las condiciones de cada uno de los jóvenes que están participando. Durante los primeros días de trabajo se realizaron diferentes pruebas técnicas, tácticas y físicas, permitiendo al cuerpo técnico identificar las cualidades, fortalezas y aspectos por mejorar de cada jugador. Además, los analistas dicen que los futbolistas disputan encuentros interescuadras divididos en categorías de edad, una herramienta que permitió observar el comportamiento prácticamente dentro del campo, su capacidad de toma de decisiones, lectura del juego, personalidad competitiva y respuesta en situaciones donde se requiere mayor exigencia. Este proceso va a finalizar con la serie de partidos frente a equipos como el ASD Real Milano, distribuidos en categorías del 2012 hasta incluyendo el 2009, encuentros que se van a servir como última evaluación para el cuerpo técnico de la Federación de Fútbol. Se considera también que esta primera experiencia europea dé el inicio de un proyecto de largo plazo. La intención es que estas visorías puedan repetirse en el futuro de manera periódica, con el objetivo de continuar descubriendo nuevos talentos salvadoreños que desarrollan en carreras deportivas en Europa u otras partes del mundo. Así que es parte de lo que está efectuando la federación para poder ir reforzando con talento pues formado en otras partes, por supuesto, para nuestros intereses del fútbol nacional. Gracias por acompañarnos, amigos. Así nos despedimos también de esta edición de su programa Hablando de Deportes en este día, jueves 23 de julio. Muchas gracias y hasta la próxima. Buenas tardes.
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0: Ay, estamos a la 1:36 minutos en la más padrísima del día. Vamos con Majo Aguilar.

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1: En el Top 10 Campirano, esta es la posición número 1 para esta semana. Puesto 1, 4 vidas, Vicente Fernández y Yuri. 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Ahí estamos, gracias a El Corralito con el dúo Vicente y Yuri.

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4: Vamos con Joan Sebastián, aunque me duela el alma. 1:53 minutos, buenas tardes, 1:53, tiempo exacto, pues en La Padrísima seguimos con más.

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1: 2:08 p.m. Buenas tardes, ¿qué tal? ¿Cómo está? ¿Cómo me le va? Espero que bonito, feliz provecho para quienes todavía están almorzando, que estén disfrutando de sus deliciosos alimentos. Vamos a arrancar la hora tigre gracias a Macontex e iniciamos con esta canción que se llama La Basurita y usted pida la favorita para que podamos programársela. Recuerde, estamos en la hora tigre. Iniciamos con esto. Buenas tardes.

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1: Dos de la tarde ya con 15 minutos. Arrancamos con esta canción que se llama Pedro y Pablo. Estamos complaciéndoles a ustedes con lo mejor de la música de los Tigres del Norte gracias a Macontex. Saludos a usted que viene en carretera escuchándonos, a quienes están trabajando también en el automercado, quienes están en la oficina, andan lejos, fuera de nuestras fronteras, pues también es un gusto acompañarles en sus quehaceres. Somos la radio más padrísima, la 97.3, y estamos a esta hora gracias a Macontex. Vamos con eso que se llama Pedro y Pablo. Suena.

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1: Saludos para doña María Adela hasta Phoenix, Arizona. También para nuestro amigo Jaime Castro, Rita Herrera, escuchándonos en Santa Ana, que están de fiesta.

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1: ...7594-3737 es el número para que usted se comunique con nosotros. Pida su canción favorita, haga saludos, con mucho gusto los vamos a leer.

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1: Bueno, tenemos saludos a esta hora, 2:47 PM. Me dicen por acá, hola, buenas tardes, saludos desde la distancia. Un saludito ahí a mi mamá, al caserío La Rudita, dice, y a mis hermanos. Con mucho gusto, de parte de Pablo. También por acá me dicen, hola, ¿me puede hacer el favor de felicitar al abuelo? Cumple 95 años, de parte de Imelda Guerra. Y mi amigo Rigoberto Martínez desde Los Llanitos dice, hola, ¿cómo está? Regáleme una canción, la que se llama Me Dicen el Perseverante. Complaciendo con mucho gusto, acá estamos, 2:48 PM.

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Bueno, por ahí nos están diciendo saludos desde Alabama. Vamos con la siguiente canción, esta que se llama El Rengo del Gallo Giro. Suena. Gracias por estar en sintonía de la radio más padrísima. ¡La

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Arrancamos en las pegaditas. De verdad que hay que ponerle sabor a esta tarde, así que usted repórtese, pida su canción nacional favorita tropical para ponérsela aquí con mucho gusto y bailar. Hay que bailar, hay que mover el cuerpo para que se vaya el sueño. Yo creo que hasta ahora como que hace un poquito de sueñito, pero hay que activarnos. Así que vamos con eso que se llama lluvia, lluvia, lluvia. Suena.

Bueno, estamos en las pegaditas hoy jueves, jueves de amigos, jueves de cheros en Rancho El Gavilán para que usted se vaya para allá a disfrutar de unas frías y del delicioso clima. Bueno, vamos a continuar. Saludos para Brian Morán, que por ahí me pedía esta canción que se llama Óyeme, mi Lola.

Saludos para Kevin Ramírez hasta Pensilvania. Estamos en Las Pegaditas. Hoy jueves 23 de julio. ¿Cuál es su canción? Dígame, escríbanos al 7594-3737.

Tenemos uno acá que dice: Laurita, feliz tarde, aquí trabajando y escuchando a mi locutora favorita. Muchísimas gracias, saludos, que Dios lo bendiga. Gracias por ponerse en contacto con nosotros. Vamos con esto que se llama Linda Muchachita. Suena, sabor.

0: Amílcar Lemus, conectado en Maryland con nosotros. Muchísimas gracias. Aquí estamos complaciendo con las pegaditas de Radio Campirana, 3 de la tarde con 28 minutos. Escuchando a los hermanos Flores, qué bonito. Saludos a quienes nos escuchan en la zona urbana de Metapán, qué gusto. Ya va siendo hora del cafecito. Qué delicioso. Bueno, vamos a irnos a una pausa comercial y ya vamos a regresar con más, complaciéndole a usted con buena música.
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4: 3:37 PM.
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3:47. Saludos para Milcar, Don Rigoberto, Manuel, Kevin Ramírez, escuchándonos en Pensilvania. Vamos con esto que se llama Cara de Gitana.

Con esa canción vamos a cerrar las pegaditas en este jueves, deseándoles una feliz tarde. Nos escuchamos mañana viernes por la tarde. Que Dios los bendiga, pórtense bien y a seguir escuchando la más padrísima.

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1: Gracias. Saludos, amigos, de parte de Farmacia San Romero. Queremos que tengan una bonita, pero bonita tarde. 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Les saludamos y queremos que la pasen muy bien. Un saludo en la frontera, allá en San Cristóbal. Está Clelia escuchando la campirana. Queremos desearle un excelente y una bonita, pero bonita tarde. Que la pasen de lo mejor y que disfruten a través de la padrísima de nuestras bonitas canciones. Gracias. Un saludo muy especial. Por aquí me escribe Vanessa y me dice: hola, buenas tardes, Manuel. Quiero que me le envíe un saludo muy especial para Papatino, al abuelo Clementino Calderón, que lo queremos mucho y queremos que la pasen muy, pero muy bien y que estén disfrutando de esta bonita, pero bonita tarde. Saludos a don Clementino, que hayan estado comiendo elotes, me cuenta. Y pues este invierno ha estado malísimo, mucho, pero mucho calor, sin lluvias. El fenómeno ha hecho estragos, así es que nos solidarizamos con todos los agricultores y también con todos los ganaderos. Un saludo muy, pero muy especial para don Clementino, que la pase muy bien y que tenga una bonita, pero bonita tarde. Saludos especiales a la niña Dolores, que están disfrutando de la padrísima del día. 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
0: Queremos enviar un saludo especial a todos los habitantes de Barrio El Calvario, deseando que tengan una bonita, pero bonita tarde. Un saludo especial para nuestro querido Armando Peraza, conocido cariñosamente como Papiuca, que la pase muy, pero muy bien. Un saludo muy, pero muy especial y que la pasen de lo mejor con la padrísima del dial. Saludos y que la pasen muy, pero muy bien. Ay, me saluda, por aquí estamos en Barrio El Calvario. Un saludo muy especial, siempre trabajando y echándole ganas. Así es que un saludote enorme ahí para Papiuca, para su mamá, su esposa, sus hijos y todos. Que la pasen muy, pero muy bonito y que estén siempre disfrutando de la padrísima del dial. También por aquí, saludos para don Jaime. La niña Melina me dice saludos. Me gustaría mandar un saludo especial para la niña Elia Rivera, que es mi madre. Un saludo especial también ahí para la niña Julie Reyes, a la niña María Luz Galdames en la hacienda y también para la niña Marilú Hernández, ya don Evaristo Centeno. También a don Moisés Herrera, siempre escucha la campirana, a ver si me pone los ojitos verdes del dueto Las Palomas. Que tengan una bonita pero bonita tarde, que la pasen muy pero muy bien. Ya le programo los ojitos verdes. Un saludo especial para nuestro querido Papiuca y familia, que la pasen muy bien. Hasta el cielo para don Armando Peraza y para los habitantes de Barrio El Calvario. Saludos de parte de Farmacia San Romero.

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Muchas gracias, un saludo especial para todos nuestros buenos amigos. Vamos a disfrutar los próximos 15 minutos. 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
1: Un saludo muy especial para Jorge Ernesto Rodríguez, que está disfrutando. Saludos especiales ahí con la familia Fajardo. Me dicen que la pase muy, pero muy bien ahí por las Américas. Quiero saludar también hasta Nueva Concepción a don Porfirio, allá por Los Mangos, deseando que la pase muy bien. Ahí está con su hija Elda, que la pase bonito y que disfrute de la padrísima del dial. La niña María Adela saluda a la tía Alicia, a Irmita y a don Alex, que tengan una bonita, pero bonita tarde y que la pase muy, pero muy bonito. Un saludo muy especial para Vanessa Villafuerte, que está escuchando La Campirana, al igual que Nuri Lizeta, allí en El Despoblado. Que tengan una bonita, pero bonita tarde. Gracias, por supuesto. Artime.

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1: Muchas gracias, un saludo muy especial para todos nuestros buenos amigos. Como nada, Kelvin Giovanni Guerra Santos mañana va a estar cumpliendo 34 años en North Hollywood. Quiero enviarle un saludo muy, pero muy especial. Le deseamos que la pase muy bien. Mire que hoy encontré una amiga que tiene 37 años y la conocí de 11 años y me le quedo viendo y digo, ¿cómo pasa el tiempo? Muchos dicen la juventud es corta y la vejez es larga. Así es que esperamos que disfrute cada momento de su vida y lo aproveche. Así es que un saludo muy especial para Kelvin Giovanni Guerra Santos, que mañana en North Hollywood va a estar cumpliendo años. Queremos saludarle y queremos desearle muchas felicidades de parte de su hermana Rosa Saraí y de parte de sus padres y de parte de todos sus amigos, que lo apreciamos mucho y que deseamos que la pase muy, pero muy bien. Las canciones más bonitas a través de La Padrísima, en las 4:50 minutos, complaciendo a Nuri, deseándole una bonita tarde ya en Santa Rosa, Huechipilín, de parte de Artimed, acabados y accesorios.
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1: Las 4:54 minutos, un saludo muy especial para nuestro querido Wilber López. Deseamos que la pase muy, pero muy bien. Ahí es un poquito malito, pero creo que ya está mejor. Para Wilber López, para su esposa y para su hija. Bueno, a toda su familia allá en Colonia San Francisco, una feliz, pero feliz tarde y que la pase muy, pero muy bonito. Ahí estamos enviándole un saludo muy especial. Ahí mi amigo que hoy estoy saludándolo, acabo de hablar con él, está por aquí por Metapán, Jorge Uriel Mazariego, licenciado, ex diputado también. Me dice que escuchando la Campirana y recordando los tiempos de sus padres, un saludo muy especial, feliz cumpleaños, licenciado Jorge Uriel Mazariego, que la pase muy bien. Edín Enríquez en el Bronx, Nueva York, aquí estoy con la niña Rosy y con mis hijos, me dice, con Nicole, con Darwin y con Alexander. Deseo que la pase muy bien, saludos a los Enríquez, que la pase muy bien y que tengan una bonita pero bonita tarde. Un saludo muy especial para Maritza, que está disfrutando de la padrísima del dial. Saludos para Maritza Guerra, disfrutando de la Campirana. Un saludo muy especial a todos los Guerras, que la pasen muy bien. Dicen que Guerra es una familia grande. Guatemala, El Salvador, Metapán, un saludo muy, pero muy especial. Saludos especiales de parte de Vanessa para su abuelo, a don Clementino Calderón, deseándole una bonita tarde allá en Cantón Ajoya, y a todos los joyeños que nos escuchan. 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Un saludo a don Mario Antonio Moreno y a su esposa, la niña Orbelina, y a todas las familias del Paraíso Texistepeque. Que tengan la mejor de las tardes.

Gracias, Artimé. Terminamos este espacio saludando a la niña Marcelina y a don Mario Leal, a la familia Guerra en la Cañada Matalapa. Un saludo de parte de su hijo Mauricio Arturo Guerra desde Boston. Saludos para mis padres y para mis hermanos, para todos los habitantes de la Cañada Matalapa, El Puntito, a los amigos de Bonanza y a todos los Guerras, dice. Una bonita pero bonita.

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10: Los próximos 15 minutos, ¿qué le parece si gracias a El Indio comenzamos con canciones bonitas a través de la Padrísima, saludándole y deseándole lo mejor de lo mejor en esta bonita pero bonita tarde? Saludos también a nuestros amigos que están disfrutando en Caserío Casitas, Colonia San Antonito, también saludos y que les vaya muy, pero muy bien en esta bonita tarde.

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1: Gracias a El Indio en el Bronx. Saludos, Nueva York. Que la pasen bonito, que disfruten la padrísima. Estamos a las 5:16 minutos. 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
1: Queremos saludarle de parte del Indio, queremos desearle una bonita pero bonita tarde a todos nuestros buenos amigos que trabajan en la construcción, que van saliendo de trabajar. Saludos, que la pasen bonito, que la pasen muy bien. 519, gracias a El Indio. Canciones bonitas.

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1: Bueno, quiero enviar un saludo muy especial para don Pedro Sanabria, padre, que hoy está cumpliendo años. Hace un año estuvimos en el cumpleaños de él allí en el Salón Ganadero, estuvo cumpliendo 93 años, hoy está llegando a sus 94 años, que bueno, nos alegra muchísimo para don Pedro Sanabria, por sus hijos, por sus hijas también, los nietos, deseando que le vaya muy bien y que esté siempre lleno de mucha salud. Así es que para don Pedro Sanabria queremos saludarle, 94 años, queremos desearle muchas, pero muchas felicidades, que la pase bonito en compañía de su familia. Que la pase bonito. Estamos gracias a El Indio para todos nuestros amigos que disfrutan esta hora de la padrísima del día. Gracias a El Indio, la mejor de las tardes. Un saludo especial. 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

De parte de Lilian Sanabria para el tío Pedro, muchas felicidades. Ya nos dijeron que cuando estén allá partiendo el pastel nos van a llamar con sus hijas y con don Pedro Junior para que lo salude. Un saludo muy especial. Y ahí vamos a estar más tarde ahí con don Pedro Sanabria, padre, y con toda la familia. Así es que muchas felicidades. Así es que de parte de Lilian Sanabria para el tío Pedro Sanabria, muchas, pero muchas felicidades. Que esté lleno de mucha, pero de mucha salud, dice. Que la pase muy bien.

0: Un saludo especial para Damari Raquel Niño, ahí en Barrio San Pedro, ya está cumpliendo años. Un saludo especial de parte de su mamá, la niña Eva, de parte de sus hijos Charlie, de parte de Rachel, de su compañero de vida. Le envío un saludo muy especial y de parte de todos sus amigos que apreciamos mucho, a la Chelita, a Damari Raquel Niño, queremos desearle un feliz cumpleaños, que la pase muy bien y que celebre bien este día, la grata fecha de su cumpleaños.
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2: Queremos enviar un saludo muy especial para don Pedro Sanabria de parte de Difersa Distribuidora Ferretera Salvadoreña. Ya me corrigieron, 94 años cumplió el año pasado, así es que está cumpliendo 95 años, me dice la niña Irma Sanabria, su sobrina desde Santa Rita. Quiero enviar un saludo muy especial para el tío Pedro Sanabria, deseando que la pase muy bien y le deseamos que cumpla muchos, pero muchos años más. Saludos de parte de su sobrina Irma Sanabria desde Santa Rita. Y me saluda también a la niña Ani, que tenga una bonita, pero bonita tarde. Saludos, que la pase muy bien. Estamos gracias a El Indio. Queremos desearle una bonita, pero bonita tarde para todos nuestros buenos amigos, que la pasen muy, pero muy bien. Bueno, ahora vamos con Difersa, este programa que patrocina don Orlando Flores, y la atención es de amigo a amigo. Queremos saludarle y queremos desearle una bonita tarde de salud de parte de don Orlando Flores y familia para don Pedro Sanabria en sus 95 años. Le deseamos que la pase muy, pero muy bien. Las canciones norteñas y también, pues, aquí me están enviando un saludo muy especial de parte de Lilian, de parte de Irma, y un saludo muy, pero muy especial de parte de Carmen y Beth. Saludos para don Pedro, creo que fue vecina de él, dice, y una excelente persona. Saludos a él y para sus hijas, que la pase muy bien, y le deseamos un feliz cumpleaños, que la pase muy bien a don Pedro Sanabria. Y más tarde le cantan la nochecita mexicana. 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
1: Muchas gracias. En San Jerónimo, de parte del personal de Difersa, distribuidora ferretera salvadoreña, queremos saludarle y queremos enviar un saludo muy, pero muy especial. Saludos para Mauro Salvatier, que está escuchando La Padrísima. Saludos especiales, que la pase muy, pero muy bien en Aldea. Aldea Tecuicete, un saludo especial para los amigos, ya les voy a complacer. Un saludo muy especial también en Barrio Cielito Lindo, allá en Guatemala, que la pase muy bien, de parte de Difersa, distribuidora ferretera salvadoreña. Un saludo muy especial para don Héctor Avelar, que está disfrutando la campirana y me dice: las canciones de Difersa son bonitas, norteñas, siempre escucho ese bonito programa. Un saludo muy especial para los amigos de La Barra y San Agustín, que tengan una bonita tarde, de parte de Difersa, distribuidora ferretera salvadoreña. 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Queremos desearles una bonita tarde de parte de Difersa. Buenas tardes, saludos para los amigos que están en Portal Estación. Gracias a Difersa, saludos y una feliz tarde.

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